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0: Bendito sea el Salvador desde ahora y para siempre. Sea bendecido este hermoso país, su tierra, sus montañas, sus valles, sus volcanes, mares, ríos. Gracias, Señor, porque eres el Señor de nuestro país y no temeremos, aunque la tierra sea removida y se traspasen los montes al corazón del mar, porque vivimos en tu corazón. Gracias, Señor, porque no seremos conmovidos. Gracias, Señor, porque estás con nosotros. Tú eres nuestro refugio. Vemos tus obras, Señor, en nuestro país y en sus habitantes. Gracias, Señor, porque estamos protegidos y seguros en tus manos, bajo la sombra de tus alas. Y ahora vamos a descansar y vamos a dormir, porque tú nos sustentas, tú nos sostienes, tú nos guardas, tú nos rodeas. Gracias, Señor, por nuestro presidente. Gracias, Señor, por su familia, por su gobierno. Gracias, Dios, por la investidura de nuestro presidente Nayib Bukele. Lo bendecimos. Y en esta noche declaramos que Jesús es el Señor del Salvador. Jesús es el Señor del Salvador. Él reina en esta tierra y en cada uno de ustedes. Muy buenas noches a todos.
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6: Son las 6 de la tarde, con 10 minutos.
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6: Son las 6 de la tarde con 11 minutos.
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1: No saben la que me pasó. Estaba en mi celular, ¿no? Y dije, ¿qué hay de mi exnovia? Parece que no sabía de ella hace mucho rato. Bueno, tiene un novio nuevo. Normal. La última foto que subió era con él. Pero cuando vi el caption, me mató.

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0: Son las 6 de la tarde con 34 minutos.

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3: Son las 6 de la tarde, con 38 minutos.

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1: 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Son las...
0: Son las 7 de la noche, con 2 minutos.
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9: Son las 7 de la noche con 4 minutos.
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0: Brother, yo no sé ni cómo yo llegué a casa anoche. Clase lo que era. Hoy me están tirando de nuevo para bajar para allá, pero yo creo que hoy sí que ha hecho pichadera, que no me esperen, bro.
1: El humo.

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0: Camilo. Escucha, es completamente normal que sientas atracción, pero recuerda que no siempre es suficiente. Las diferencias que tienes con esa persona son evidentes y a largo plazo podrían no ser beneficiosas para ti. Te mereces una relación en la que sientas plena compatibilidad y es importante que te lo recuerdes a ti mismo. ¿Cómo te sientes con esto?
1: Como el culo, marica, ¿cómo me vas a sentir?
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Mira, llámame apenas escuches este mensaje. ¿Puedes creer que este carajo le dio like a la tipa esta que siempre nos metemos en la cuenta y la toqueamos? Esa tipa que le da like a él. Ahorita son amiguitos de like. ¿Tú puedes creer esa vaina? Es que estoy tan arrecha. El otro día yo le dije, coño, no...

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1: Benito, hijo de Benito, le decían Tito, el mayor de 6 trabajando desde chamaquito, guiando camiones como el pai y el abuelo. Aunque su sueño siempre fue ser ingeniero, un día Tonito lo invitó para hacer una mudanza, para buscarse alguito, par de pesos, para algo alcanza. Gracias a Dios que ese día no estaba bici, porque en la mudanza fue donde conoció a Lizy, la menor de 3 que se criaron con doña Juanita, porque su papá y mamá partieron estando chiquita. Prometió graduarse antes de casarse y lo cumplió diciembre del 9-2. Con Tito se casó antes de irse para el Mirante, donde se conocieron, vivieron en Morovi, en donde hicieron al nene, que en Bayamón por primera vez vieron. Un aplauso pa' mami y papi, porque en verdad rompieron.

Muy bien, muy bien, muy bien, muy bien. Cinco con cuánto. Cinco con 27 minutos. Bienvenidos, bienvenidas. Gracias por estar pendientes del 94.9. El WhatsApp habilitado para que nos escriba 78993749, ¿ok? 78993749. Good morning a todos, good morning a todas. ¿Qué me cuentan? ¿Qué me dicen? ¿Qué me traen? ¿Qué acontece? Por acá los espero, ¿ok? Bueno.

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10: Muy bien, muy bien. 5:34.
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10: 5:34 minutos, 5:34 minutos. ¿Qué me cuentan? ¿Qué me dicen? ¿Qué me traen? ¿Qué acontece? ¿Qué es lo que pasa? ¿Qué es lo que ocurre? Buenos días a todos, buenos días a todas. ¿Cómo andamos? ¿Cómo

Muy bien, 5:37, 5:37, ¿cómo andamos? ¿Cómo vamos a esta hora de la mañana? 7899-3749, good morning a todos, good morning a todas. ¿Cómo amanecieron? ¿Qué tal? ¿Cómo andan? ¿Cómo van? ¿Cómo están? ¡Buenos días!

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1: Muy bien, muy bien. 5:43 minutos. ¿Qué me cuentan? ¿Qué me dicen? ¿Qué me traen? ¿Qué acontece? Buenos días, buenos días, buenos días a todos. 7899-3749. WhatsApp habilitado ya para que se comunique con nosotros hoy.

nacidas en su juventud, nuestras hijas como esquinas labradas como las de un palacio, sean nuestros graneros llenos, provistos de toda suerte de granos, nuestro ganado que se multipliquen a millares y decenas de millares en nuestros campos, nuestros bueyes estén fuertes para el trabajo, no tengamos asalto, ni que hacer salida, ni grito de alarma en nuestras plazas. Bienaventurado este pueblo que tiene esto. Bienaventurado el Salvador, cuyo Dios es Jehová de los ejércitos. Bendita nación de justos, de amados, de manos laboriosas, de familias del corazón de Dios. Bendito sea usted donde escuche esta oración. Que esta oración sea como un gran sembradío que produce cosecha al 100 por 1. Bendito sea la vida de nuestro presidente Nayib Bukele, su familia, su gobierno, su gestión, sus colaboradores. Gracias, Señor, porque tu gran amor y favor están con este país hermoso. Tierra de multiplicación, tierra de hombres y mujeres sabios que nos conduces con sabiduría y con tu palabra, que es nuestra luz. Muy buenos días, El Salvador.

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3: Son las 6:00 a.m. con 6 minutos.

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4: Son las 6 de la mañana con 10 minutos.
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1: Muy bien, muy bien, muy bien. 6:11. Miren, demasiado tranquilos para ahora, permítame. No. Así no. Permítame. Hoy sí. Vaya, así sí. 6:12. 6:12. Buenos días.

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2: Tan fuerte como su audiencia. 6:15. 6:15. ¿Qué tal, chicos? ¿Cómo andamos a esta hora? Bueno. Nosotros contentos, feliz de acompañarte una vez más. Bueno, me están indicando que ya hay tráfico precisamente en Constitución. De Constitución hacia El Salvador del Mundo hay carga vehicular. Carga vehicular es lo que hay en estos momentos. Buenos días.

6:18, 6:18. Buenos días. Por Dios, 17 de julio, ya qué rápido ha pasado el tiempo, Dios mío. Bueno, nosotros contentos, felices de acompañarte una vez más con el 94.9 a esta hora de la mañana. Buenos días.

Muy bien, muy bien, muy bien. 6:25 minutos. ¿Qué tal, cómo andan a esta hora de la mañana? 6:25. Muy bien, damas y caballeros, por acá les estoy esperando. Bueno, acá estoy viendo que hay tráfico complicated de la Juan Pablo II, es decir, comenzando la Juan Pablo II con rumbo hacia San Salvador, también hay tráfico, carga vehicular. Por favor, tenga paciencia, paciencia. Muy bien, damas y caballeros, continuamos con más a esta hora. Buenos días.

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5: Son las 6:00 a.m. con 42 minutos.
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7: Muy bien, muy bien, muy bien. Attention, please, porque en estos momentos hay tráfico complicado, se está reportando tráfico complicado, precisamente desde la Ceiba de Guadalupe con rumbo hacia la Manuel Enrique Araujo. Así que tenga precaución y paciencia. De igual forma, de la Manuel Enrique Araujo con rumbo al Hospital del Salvador, también mucha carga vehicular a esta hora de la mañana. Los Chorros no se diga, sin embargo, ya llegando un poco al Boulevard Monseñor Romero, se disipa un poco, avanzando, sí, va a encontrar un poco de tráfico en la Monseñor, pero poco a poco también va avanzando, ¿ok? Así que carga vehicular en la Monseñor, tenga cuidado y precaución. 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

Muy bien, queremos en estos momentos saludar a Isa. Isa, el día de ahora está cumpliendo años, así que en estos momentos le mandamos un fuerte abrazo, le decimos, mira, bueno, para empezar que tu mami te compre pastel, un pastel grande, ¿verdad? Que también la pase de lo mejor, Isa, que también que cumplas muchos años más, que te revienten muchas piñatas. A mí no se da, ya no se revientan piñatas, ya uno busca una tablet. Pero bueno, saludos, Isa, de parte de tu mami Katherine Palomo, que siempre pasa pendiente del 94.9, creo yo que pasa pendiente. Pero bueno, saludos a tu mami, a Katherine Palomo, y también saludos para vos. Espero que cumplas muchos, pero muchos años más. Que Diosito te bendiga. Te mandamos un abrazo todo de parte del staff de 94.9. Así que saludos, Isa. Pasala bonito. Y que te compre un iPad, tu mami. Nada más. Pero bueno, 10 minutos más y vamos llegando a las 7.

0: Muy, muy buenos días. Good morning, muy viernes. Nos vemos en la noche.
1: Sorteo, nos bochamos en la noche. Jenny, ayer, ¿dónde te vi? ¿Dónde andabas, Jenny? Jenny, yo no te he ignorado, Jenny. Ay, perdón, aquí estoy viendo. No, Jenny, perdón, Jenny. Saludos para Jenny. Ajá, ahora.
0: Voy a contarte que aquí, llegando el redondel de Quetzalte, viniendo de Nejapa, se comienza a hacer un poquito de cola para los que vamos para Opico.
1: Ok, gracias por el reporte, mi brother. Gracias, Emma. Vamos a ver qué más. 7899-3749. Que nos cuenten, que nos dicen, que nos traen. Muy bien, damas y caballeros, continuamos con más a esta hora. Cuatro minutos más. Y vamos llegando ya a las 7. MK, Big Cypher's Red. Back in time.

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6: Son las 7 de la mañana, con 14 minutos.
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6: Son las 7 de la mañana, con 17 minutos.
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16: Muy bien. Nosotros continuamos con más a esta hora de la mañana, 7:17 minutos. Saludos a Gabriela Mata, a Itzen Castro, que ahora su retoño, su pequeñín, está cumpliendo años, 9 años, Ibsen Junior. Saludos para Mini Ibsen, que ahora está cumpliendo muchos años también. Saludos, mi niño, saludos. Espero que cumplas muchos años más y sobre todo metas muchos, pero muchos goles. Sois goleador nato, el buen Ibsen Junior. Así que saludos para Ibsen Junior, que ahora está de manteles largos. Te deseamos lo mejor para el día de ahora y que tu mami y tu papi te compren un gran pastel, que te hagan una piñata de CR7, ¿oís? Saludos ahí al buen Ibsen Junior, que ahora está cumpliendo años, está de manteles largos. Saludos, mi niño. Nosotros continuamos con más a esta hora de la mañana, 7899-3749. Good morning.
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0: Zúñiga? ¿Qué onda, Zúñiga?
1: Moisito. Fíjate que te quiero reportar un accidente aquí a la altura de la calle recta, cabal en el semáforo de tu corazón, porque aquí te estamos escuchando, bebé. Mira, no podemos vivir sin vos, man. Pisano, man. Pisano.
0: Estime. Hey, Zúñiga, saludos, Zúñiga. Muy bien, damas y caballeros, continuamos con más a esta hora de la mañana. Good morning, veamos.
2: Hola, muy buenos días. Aquí, que en el tráfico este de la Sacamil, en febrero comenzaron lo del Metrocable, tienen una calle cerrada, ya va a terminar julio, y no avanzan estos, no sé qué pasa. No hay alguien aquí escuchando que trabaje en esto del Metrocable y me pueda confirmar qué pasa, porque no avanzan. No se ve que hagan nada, más que tierrero por un lado, por otro, calles cerradas, un montón de latas, pero no se ve nada que vaya para arriba. Buenos días. Ando enferma, por eso mi voz toda gangosa. ¿Quiénes más andan enfermos? Digan yo.
0: Saludos para Jenny, discúlpame por no escucharte.

0: precaución.
1: Ya me imagino el tráfico que se está haciendo, ya me imagino. Saludos para René Mejía. René, gracias ahí por el reporte, Is. Póngale cartel de liquidado, Is. Vamos, Argentina. Ah, bueno. Ahí el domingo ya es la final, man. Y ya se terminó. Ahora esperar otros 4 años. Man. Muy bien, damas y caballeros. ¿Qué pasó, Ale? Eso es bello. Ya vi, dije Argentina y ya se activaron un par también. Saludos. Bueno, nosotros continuamos con más a esta hora de la mañana. 7899-3749. 7899-3749. Brian, Frankie, ¿qué pasó?
2: Buenos días. Lo logramos, Moy. Lo logramos, pajarito lindo. Es viernes, papi. Y es que andamos activados siempre. Echándonos el arte, Moy. Echándonos el arte. Saluditos, Moy. Abrazos, bendiciones en este viernes, mi hermano. Y a darle con todo. Ser pacientes, tengamos precaución en la calle. Y a darle, mi niño. Saluditos, Moy.
1: Saluditos, Frank. Gracias ahí por estar pendiente del 94.9. Brian Rosales dice, ahí está otro activo con Argentina. Saludos. Ey, me están mandando bastantes stickers de Argentina, me llega. Los que tengan stickers de Argentina, vamos a llenar el chat de stickers de Messi o de Argentina. Vaya, por ejemplo, René Mejía, ¿qué nos mandó René? Dígalo. Ah, ok, nos mandó video de que va manejando, son bellos.
3: Ah, ¿cómo? Mandame los stickers de Argentina, pues, los que no tenga ahí, aparte de los que te mandé. Mandámelos.
1: Los voy a poner de favorito, todos los que me vayan guardando y los voy a ir poniendo de favorito y después los entrego. Vamos a ver, los que tengan stickers de Messi o de Argentina, yo con gusto se los reenvío, ¿ok? Vamos a ver quién más. Good morning a todos, 7899-300.

0: Nomás la que se acaba de mandar ahorita, Beatriz Fuentes. Beatriz Fuentes. Eso es bello, Beatriz. Saludos, Bea. Prácticamente Beatriz mandó todo. Saludos.
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0: Ok. Permítame, ahorita vamos a empezar. Ah, aquí está otro. El de. Este es por si pierden la final. Muy bien, damas y caballeros, nosotros continuamos con más a esta hora de la mañana, 7899-3749. ¿Cómo andamos? ¿Cómo vamos?

0: Uy, ¿dónde se ganó esa, don Sergio? ¿Dónde se ganó esa? Ahí estamos mandando los stickers, bicho. Estamos mandando los stickers. ¿Qué pasó, Kevin? ¿Contalo?
1: Muy, muy buenos días. Buenos días. Estamos aquí en la autopista como Lapa y Retembo, ahí por como un kilómetro abajo de Olocuilta. Pendientón ahí para los que vienen bloqueando.

0: Buenos días, Moy. Hey, ¿cómo estamos, pues, Moy? Aquí reapareciendo, andábamos perdidos por allá, por Oriente. No podía escucharte porque ya se me va la señal, tanto de la radio como de la señal del teléfono, para poder escucharte en línea. Pero aquí andamos, siempre activos con Urbana. Así que saludos, muchas bendiciones para este día viernes y que disfrutes tu fin de semana.
1: Eso, al buen Chepín Rivera. Miren, creo que le debemos de agradecer, le debemos mucho.

ahorita nuestra amiga Beatriz Fuentes ha sido la que se ha mandado, dicho. No. Hey, Brian, ese no. En el trabajo con un patrocinador. No dijo tampoco. El buen Sergio Panameño. Saludos. Muy bien. Nosotros continuamos con más. Con esto vamos a una pausa comercial y ya regresamos con La Urbana 94.9.

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4: Son las 7 de la mañana, con 35 minutos.
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1: Son las 7 de la mañana, con 39 minutos.
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1: Son las 7 de la mañana con 40 minutos.
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0: muy bien, muy bien, muy bien. 7:49 minutos. Tenemos información muy, pero muy importante. 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
0: Ahí está.
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0: Eso, nosotros continuamos con más a esta hora de la mañana, 2 minutos más y vamos llegando a las 8.

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1: Son las 8 de la mañana, con 8 minutos.
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5: Muy bien, muy bien. 8:15.
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5: Muy bien, muy bien, damas y caballeros. Continuamos con más a esta hora de la mañana.
7: ¿Dialo? Hola, buenos días. Miren, quiero saber qué habrá aquí en la colonia San Francisco. Me está a vuelta de rueda estas callecitas.
5: Ok, quieres saber. Y de un solo te mandamos el pack argentino, Is. Vamos a ver, Isa.
8: Buenos días, Moisito. Que tengas bendecido viernes. Feliz fin de semana. Que Dios te cuide en todo momento. ¿Crees que me pones, porfa, ahí 12 discípulos? Porfa, Moisito. ¡Salud!
5: Al que me vaya escribiendo, le voy enviando el pack de sticker argentino. Para que vayan agarrando ambiente para la final, más bien dicho. Vamos a ver. René Mejía, ya te lo envié, no te lo he enviado, dime, aquí te va el pack argentino, dime, por acá, otro, uy, este está chihuahua, ahí te lo envié, el que me vaya escribiendo, yo con gusto le voy enviando el pack de sticker argentino. Una muchacha se cargó todo. Vamos a ver, hola.
9: Buenos días, muy, ¿cómo estamos, brother? Aquí vamos con todos los power que andamos trabajando ya en San Marcos, que andamos con el mero Becker, y ahí pues, deseándote muchas bendiciones, muy, estamos, saludos.
5: Saludos, fuerte abrazo, mi brother. Muy bien, nosotros continuamos con más. Vaya, los que me vayan mandando en estos momentos y diciendo, ¡ey, qué genial! Estás como Emilian, me gusta. Mira, voy a poner esa foto de perfil, fíjate. Ahorita, pon mi foto de perfil, ahí está. Ya puesto, amigo. ¡Me gusta! Es más, la voy a poner de estado, fíjate. Vamos a poner de estado ahorita, permíteme. Ahorita está cargando, que el teléfono se traba ya. Muy bien, ¿cómo vamos? 8:17 minutos. ¿Cómo? ¿Qué pasó? Ahí está.

0: chivo, muy, qué chiva, ahí estamos. Me alegra que te haya gustado, muy, estamos.
1: A la orden, mi brother. Cuídate mucho, Is. ¿Qué onda, güey? ¿Cómo estás? Buenos días, cuídate, mi hermano. El buen Dalex. Saludos, Dalex. Anda con todo el buen Dalex, ya, buena mañana. Mándame los stickers, viejo, con gusto, permítame. Ahorita le estamos mandando ahí. Le estamos enviando todos los stickers posibles. Ahí están. Ahí están ya puestos. ¿Qué pasó? Dígalo.
2: Muy. De casualidad tendrás ahí una canción de Enrique Iglesias con Jaking y el Máxima que se llama Ayer. Es en remix.
1: Te la voy a buscar.

momentos una nota de voz, una nota de voz. Mándame los stickers, pero si ya te los envié, ya te los envié. Kevin. Creo que algunos no te mandé, pero

8, 9, 10, 11, 12. Ahí está, muy bien, muy bien. Ey, el que me envía en estos momentos una nota de voz gritando ¡gol del sabor! Gracias a Lucky. Se va premiado en estos momentos. Se va premiado.

0: Vamos a ver quién se la envía, quién la envía y quién se lo gana. Muy bien, vamos, vamos. Vamos por acá, vamos.
1: La gol del sabor, gracias a Lucky.
0: Eso, Kevin. Mándame tu nombre completo, número de teléfono y Dui, por favor. Nombre completo, Dui, por favor. Mándamelo ya, ¿oís? Muy bien, nosotros continuamos con más. 821. Ahí está, ya ganó. Ya tenemos al buen Kevin. Rapidito reaccionó, miren. Bien, Kevin, bien. ¿Qué dice Sergio Panameño? Zúñiga se quiere ir preñar.

0: Muy, muy, muy buenos días, saludito muy, aquí estamos ya escuchándolo activo ya en el trabajo. ¿Qué tal, cómo se encuentra este día viernes? Ya, olor a fin de semana.
1: Saludos, saludos a Kevin Alvarenga. A Kevin Alvarenga hasta los United States. Saludos, mi brother. Voy a mandar el pack argentino, mira. Voy a mandar ahí el pack argentino para que dejen onda de la final. ¿Qué dice por acá? ¡Qué pinche tráfico, vos, me! Y es viernes. ¡Saludos al buen Sergio Panameño! Creo que vos no te había enviado el pack argentino, pero ahí estaba, ¿viste? Ahí te va. Muy bien, nosotros continuamos con más. ¡Ey! Todavía tengo entradas para ahora. ¿Quiénes van a querer ir a la fiesta? De allá va a ser en Chatos La Mascota. Chatos La Mascota, damas y caballeros. ¿Quiénes van a querer ir? Solo escribime, 7899-3749, 7899-3749. ¿Qué pasó, mi buen Betuel? Contalo.
2: ¿Qué onda, brother? Aquí activado ya, en ruta, dejando los pedidos con Raín. Aquí andamos ya activado, brother. Saludos.
1: Saludos. El buen Betuel. El buen Betu, siempre pendiente del 94.9. Me llega, Betu. Saludos también a su negocio Frutas y Verduras Joana, ahí en el mercadito de Merliot. Con más flow. Muy bien, damas y caballeros, continuamos con más. 7899-3749 827.
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Saludos al buen Dalex, Dalex, Dalex, Dalex, que va de camino ya al trabajo. Al trabajo, pa, al trabajo, al laburo. Muy bien, damas y caballeros, 7899-3749, good morning.

Ya te la estoy buscando, Kevin. La canción, ya te estoy buscando la canción hoy. 829, ¿cómo vamos? ¿Cómo estamos? Un himno ahorita, un himno. Espérate, espérate. Ahí está, hoy sí. Hoy sí, para que la cante, para que la goce, como dice Don Tego.

0: Muy bien, muy bien, muy bien. Miren, después de la pausa, chicos. Después de la pausa. Vengo con un notición, ¿ok? Nada fuera del otro mundo. Nada fuera del otro mundo, ¿ok? Así que después de la pausa les cuento. Les cuento el notición. Yo compro vestidos. No.
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3: 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Son las
4: 8 de la mañana con 34 minutos.
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1: Son las 8 de la mañana. Con 36 minutos.
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3: Bueno. Oye, cállese. Creo que me arruinaron la sorpresa, fíjense. Bye. Producción, ¿me está escuchando? Producción. Permítame. Vamos a ver, producción, ¿me escucha? Permítame, ¿qué se me dice? Producción, escucha, quiero ver, que quiero saber si... Producción, escucha, producción, solo póngame sí. Vamos a ver, quiero escuchar. Sí, ya, ok. Bueno, damas y caballeros, atención, porque les tenía una noticia, ¿verdad?
4: Aquí producción, te escuchamos.
3: Escucha producción, ok, sí, probando sonido, gloria a Dios, 1, 2, 3. Muy bien, damas y caballeros, les quiero dar un informe especial, atentos. Ok, quiero informarle a toda la estación, a todos los oyentes del 94.9, que... el día de mañana, su servidor Moy Millán va a abrir el concierto de Arcángel. Así como usted lo escucha, señores, mañana en el parque de pelota se presenta la maravilla, yeah. La octava maravilla. Damas y caballeros, y tendremos la bendición, yeah, de abrir el concierto el día de mañana. Así es, gracias a AIC Promotions, estaremos on fire, mezclando en vivo, mañana, damas y caballeros. Y sí, ahí vamos a estar,

0: Y no has pensado llevarte a Baby Mechi para que cante la de acá.
1: Dígame la bendición.
2: Es una alegría, es una locura. Jamás me esperé abrirle a un artista de este calibre. Bueno, con este ya. Gracias a IC Promotion por la oportunidad también. Gracias por ponernos ahí en el mapa. Vamos a estar on fire, señores. ¿Qué pasó?
3: Ya te cagaste en el vacil.
2: Ah, ya va. Tenía que salir un bayú. No, pero bueno, nosotros estamos contentos, felices. Mañana vamos a estar on fire en el concierto. Así que ahí nos guachamos por ahí. Y a las 3 de la tarde. Vamos a estar también, escúchame, 3 de la tarde. Vamos a estar ahora regalando entradas. 3 de la tarde acá. Así que pendientes. Pendientes porque a las 3 de la tarde también vamos a estar aquí. Va a venir justamente IC Promotion. Con una dinámica bastante interesante. Así que pendientes porque 3 de la tarde vamos a estar on fire también acá con los turnos. Van a estar las niñas Colette y Fabi atendiendo la entrevista.
4: ¿Aló? Ajá.
2: Va,
5: me vas a conseguir una foto ahí con vos, sí o sí.
2: Ah.
5: Y con Arcángel. Avísame así. Busco vuelo ahorita. No importa, me venga el domingo bien
2: desvelado. El buen Jonathan, saludos Jonathan. Gracias Edwin, saludos.
6: Y este otro juego que me voy no gira. Vengo de PR, tierra de Clemente.
2: Desde verte comentando partidos en el Mundial y abrir estadio con Arcángel.

0: Manuel.
1: Ya para la oficina, soy bello. Saludos. Diego Montes, Diego Montes. Felicidades, felicidades. Ey, gracias, gracias.
2: Te jalo el pelo, estoy con el bicho y con el lelo. 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
1: Nardo puta. Chávez, Nardo Chávez. Muy bien, muy bien. 8:48, 8:40. Hola, hola. Ya regalaste todas las entradas.
2: Ya le di a las dos.
1: Para la mega fiesta.
2: Repitió.
1: Mándeme su nombre ahorita. Mándeme su

0: claro que entró.
1: Hey, Moisito, Moisito, me alegro, viejo. Uy, hey, qué gran oportunidad la que te dieron ahí. Qué gran logro, pues, porque, pues sí, abrir un artista de un calibre alto, no, hombre. Creo que es una gran emoción para vos. Felicidades, viejo. Me alegro ahí por vos.
2: Gracias, Carlitos. Gracias, Carlitos. Gracias, Carlitos.

0: Muy, voy manejando, muy. Mira, ahí de vez en cuando te escucho cuando ando en la ruta, pero hey, qué emoción, qué alegría saber que vas a estar ahí en el estadio animando, haciendo la antesala para la Mirage.
1: La Mirage.
0: Qué bueno, Moy. De verdad que éxito, éxito. Me vas a disculpar, pero hey, qué mal se ve la gente que te manda un audio solo para decirte que la vas a regar, viejo. Nada que ver. Sos grande, papi. Sos una excelente persona y tu trabajo habla por vos, mi hermano. Así que felicidades, felicidades por esa oportunidad que vas a tener, mi hermano. Ánimo, con todo. Vamos a darle.
1: Gracias, Dieguito. Gracias, Dieguito. Dieguito Montes, saludos, papá. Un fuerte abrazo. Te vas a casar.

0: piel. Dicho, hasta tembló. Hasta tembló. Bailando. Después se ¡fue madre!
1: Déjame llevarte una etapa. Voy.
2: Qué alegría por vos. Me alegro mucho, felicidades. Porque le abras a Austin, baby. Pero hablas una cosa por otra. ¿Vas a llevar algún partido este fin de semana?
0: No.
2: ¿Tercer lugar o final?
0: No.
2: Ojalá que sí, vos. Me llegan tus comentarios.
0: Hey, gracias, Alberto. Gracias, Alberto. Hasta tembló, bicho. Hasta tembló. El buen Sergix, panameño, saludos. Romerita, felicidades, Moisito. Qué linda, gracias, Romerita.

0: Sí, sí puedes mandar a traer tu premio con tu esposa. Solo dale tu duyo, ¿oís? No puedo controlar, déjame. Así que mañana, bueno, pues según lo que me cuentan, según lo que me han dicho, ahora en la noche viene el don, ¿verdad? Viene don Arcángel. Porque tú me lo haces con ganas. Bro, te lo mereces, felicidades, la verdad que sí te lo mereces, bendiciones. Y aprovechando, no será el último, ni el único, dice. La gente que te tiene. Gracias, felicidades, gracias, Dalex,
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0: Felicitaciones, hey, gracias, ve tú.

0: Uy, uy, aquí me acaba de mandar mensaje de producción también. Y quien quita que Romeo y Prince también. No, hijo de Lule, ahí sé. Gracias, ahí sé, de veras. Bueno, gracias. Es lindo, los amo, ahí sé.
1: La discoteca 2. 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
0: Muy bien, damas y caballeros.

0: ¿Qué pasó? ¿Qué pasó? ¿Qué pasó?
1: Tú y yo estábamos conectados en las...
0: Datos preliminares del sismo 6.6, ubicación cerca de la costa de Chiapas, México. Ah, bueno.
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0: 8.48.
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0: Cambia... Esta información será actualizada en breve y datos revisados.
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0: Estuvo pasó. Fuerte, estuvo fuerte.
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3: Ajá. Moy, acaba de temblar. Abrázame, abrázame.
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1: No me llames más.
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0: Juanca, saludos, saludos, Juanca. Estás con todo.
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0: cuentas. Jonathan Anaya.
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0: ya te la pongo, ya te la pongo, Kevin.
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3: Mira, Moy, no, no ando muy pendiente de lo que estás hablando, pero la verdad que te felicito, Rey. Tenés un carisma bastante bonito. Ey, qué mejor oportunidad la que vas a tener, hermano. Y pues, como dicen algunos ahí, mucha gente te va a tirar hater, pero vos tranquilo y ellos nerviosos, hombre. Dios sabe cómo lleva las cosas, las oportunidades se dan y cuando las oportunidades se dan, pues no hay que desaprovecharlas. Éxito, viajazo. Ey, que te la pasé de lo genial. De lo mejor era. Ey, pero qué bueno, Moy. Bendiciones y pues algo estás haciendo bien para que Dios te bendiga de esa manera, muñeco.
0: Gracias, brother. Gracias, gracias. Gracias ahí al buen Kevin. Kevin, bendiciones para vos.
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0: Ahí lo envío, ahí lo envío, ahí hacemos reel.

0: más pisón sos, por eso que te va bien.
1: ¿Cómo? ¿Cómo? Ajá.
2: Welcome.

0: Kevin, ahí te dejo la canción, oíste. Después de la pausa viene tu canción, oíste. Nosotros nos vamos despidiendo, damas y caballeros, nos vamos despidiendo. Ha sido un gusto, un placer. Será hasta el día de mañana, primero Dios. Si nos vemos en el, si van al concierto, ahí nos guachamos, ¿ok? Ahí nos guachamos. Y ahora por la noche también, ahora por la noche todavía. Ya dije, ¿qué pasó? Ajá.
1: Muy, vos sabés que es Basil, pues ahí te deseamos los mejores éxitos, hey, que la hagas ahí con todo, pues, y que podamos salir todos contentos de verte ahí, pa. Excelente, enhorabuena, felicidades.
0: Gracias, Alexis Giovanni, me había resentido ya, fíjate. Porque sos de los que más escribís, fíjate. Bueno, hoy sí nos vamos despidiendo. Bueno, todavía tengo dos entradas para el toque de ahora, para la fiesta de urbana de ahora. Los que quieran ir, me escriben. Aquí, todavía voy a estar un ratito más. Así que los que quieran ir en la noche, a Chatos la Mascota con la Urbana 94.9, me envían mensaje y yo con mucho gusto los anoto, ¿ok? Cuídense mucho, bye bye, alú.

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0: Yo soy Katy Rivera y qué gusto poder acompañarlos una mañana más. ¿Qué tal? ¿Cómo están esos ánimos? Desde las 9 hasta las 12 del mediodía. ¿A dónde? Por supuesto.
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0: ¿Qué tal? ¿Cómo están? ¿Qué tal esos ánimos? ¿Qué tal esas vibras? Yo sé que acabamos de tener un susto, acaba de temblar hace unos minutos, así que espero que todos se encuentren bien, al igual que sus familias. Según las autoridades, el movimiento ocurrió hace unos minutitos, 8:48 de la mañana, con una magnitud entre 6.6 y 6.8 frente a la costa de Chiapas, México. Actualizando datos, les cuento qué tal. Espero se encuentren muy bien.

0: Buenos días, Katy. ¿Qué tal? ¿Cómo se encuentra el día de hoy, este viernes? Dolorcito a fin de semana. Claro. Espero que se encuentre muy bien este día. Muy buenos días.
1: Buenos días, buenos días, buenos días, les de Dios. ¿Qué tal? ¿Cómo están? ¿Cómo me los trata la vida este día?
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Hola, linda, hermosa, buenos días, Carlita preciosa, un gusto escucharte, princesa linda. Buen inicio de turno y no sé qué vas a poner, oigo que tenés old school, si mantenés ese old school, ponete aparentemente, no, no te quieren conmigo.

0: ritmo de la urbana.
1: Gracias.
0: Katy, bendiciones. Bienvenida a su turno. Y hay que romper el dial, Katy. Hay que romper el dial con todos los power. Claro. Saluditos desde Chive, de la cabina de Roma Móvil.
1: Tan lindo, René. Saluditos, un fuerte abrazo. Gracias por estar en sintonía.
2: Buen día, buenos días, Katy. ¿Qué tal? ¿Cómo estás? Bien, gracias a Dios por acá. Sí nos sentimos, pero aquí andamos con todos los power y pues esperando tu programa, Katita. Así que te deseo un feliz viernes y un feliz fin de semana y muchas bendiciones para ti y tu familia.
1: Besos. Gracias, Edwin, un fuerte abrazo, gracias por estar en sintonía, siempre conectados con nosotros. Gracias, niña Imelda. Vamos a ver quién más está por ahí conmigo. Hola.
3: Buenos días, Katita hermosa. Me tenés triste, mamacita, me ignoraste el jueves y el miércoles, corazón. Pero está bueno, te vale mi cariño. Que tengas un lindo viernes, feliz fin de semana, corazón. Diosito te bendiga, te cuide y te proteja donde andes. Y pues se te quiere mucho, Katita bella. Cuídate hoy.
1: Ay, gracias, saluditos, Isaac. Ya no me quiere, Isaac. Ya no se despide como siempre, pero está bien. Y perdón, chiquitos. Buenas, buenas. ¿Quién está por ahí conmigo?
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6: Hola, hola, muñequita linda. ¿Qué tal? ¿Cómo está? Aquí siempre
1: Julio,
6: sintonizado.
1: ¿Qué tal? ¿Cómo está?
6: Urbanizado, 100%. Escuchando a la linda muñequita.
2: Aquí andamos.
1: Gracias, Julio. Qué gusto escucharlos. Miren cuántas notas de voz. Así tiene que ser. Ya vengo con más. ¿Qué tal esos ánimos en este viernes? Hoy es un viernes especial. Ya vamos a

0: gusto, me dice Luis Barrera por acá. Feliz turno, gracias. Feliz viernes para todos.
1: No me dice nada, ¿qué pasa? 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
0: ¿Qué planes hay para este día? Espero las respuestas correctas.

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5: Son las 9 de la mañana, con 36 minutos.
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0: Hola, hola, ¿qué tal, corazón?
1: Alexis, ¿cómo estás?
0: Tienes un lindo viernes.
1: Gracias, igual. Gracias, gracias, gracias, Alexis. Un gusto, qué gusto escucharla. ¿Y la princesa dónde anda? ¿Dónde anda la princesa?
2: En colaboración con la verdadera...
3: Catita, buenos días, Catita. Mira, ya es viernesito. Qué bonito, Catita. A un pasito de disfrutar el fin de semana, saluditos. Mira, te están reclamando que lo ignoras. Vos tenés maña de ignorarlo a uno, ¿verdad?
1: Nada más. Ustedes no pueden decir eso.
3: Bueno, Catita, que tengas un feliz viernes. Que disfrutes tu fin de semana, saluditos.
1: Ustedes no pueden decir todo lo que quieran, pero eso jamás.
4: Diablo, Greya, ¿cómo es?

0: ya casi a ingresar al trabajo. Buenos días y bienvenido a su turno. Que todo les salga excelente, tan linda.
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2: Hola, buenos días, Catita hermoso.
0: Hola, buenos días, Wilmer, ¿cómo estás?
2: Espero que bien y buen fin de semana. Y espero verte ahora ahí en la fiesta.
0: ¿En serio?
2: Va a ir, vea.
0: Me alegra, claro.
2: Vamos a tomar una foto.
0: Ahí vamos a estar, pero de verdad me saludan y nos tomamos fotos y todo lo que quieran, pues.
3: Pero que no lo hacen así, greña.
0: Me hablan, bicho, no vayan a andar descreídos. Por cierto, para quienes quieren y no han ganado, tengo 4 entradas individuales. 4 entradas individuales, solo escríbame, Katy, yo quiero. Hoy lo anotamos en la lista.
4: Hola, hola, buenos días, buenos días, buenos días. ¿Cómo estás, Katita preciosa? ¿Asustada por el temblorcito? ¿O no lo sentiste? ¿Qué onda? Si ibas,
0: venía manejando.
4: Me imagino que camino a la radio, ¿verdad? Bueno, nosotros también aquí en movimiento nos sentimos, gracias a Dios, pues dicen que fue fuerte, pero bueno, que no pasó más. Y aquí estamos en sintonía de la urbana y de la mejor, de la reina del dial, Katy Rivera. Saludos, Katita.
0: Gracias, así es, fue de 5.1 frente a Costa de Usulután, dice por acá al sur de la playa, El Espino. Bueno, a tener mucha precaución, por favor.
5: Hola, chica, que me
0: espero que todos se encuentren bien, porque sí fue fuerte, dice.
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0: Hola, hola, mi gatita preciosa.
1: Hola, buenos días,
0: buenos
1: Claudita.
0: Días. Aquí conectándonos y diciendo presente en tu turnazo, mi niña. Y pues, ¿qué tal? ¿Te asustó o no te asustó el temblor? Sabes que nosotros estamos en el nivel número 3 y sí se sintió horrible, horrible.
2: Ay, no, pero miren, de verdad espero que se encuentren bien. Y sí, para los que me están mandando por ahí los datos, según el Ministerio de Medio Ambiente, hay teatros preliminares magnitud de 6.6 cerca de la costa de Chiapas, México, chicos. Yo les mencioné ya por acá los datos preliminares en El Salvador.
3: Yo le iba a grabar, pero en baja calidad. Y ella me dijo que no está. Una maldita loca, una ratata. Ella lo que quiere es que la ponga en 4K.
2: Wilfredo, lo espero en la fiesta. Mándeme su nombre y su DUI, corazón. Me quedan 3 entradas ya, nada más.

0: troca.
1: Buenos días, Catita. Catita hermosa, días, ¿cómo estás? Juanca, espero ¿cómo que estás? Estés bien este viernes ya, último día de esta semana, pero el fin de semana se pasa rápido, pero igual, que andamos activados con la Urbana, Catita, siempre eso, escuchándote, sintonía eso, aquí, un viernesito, aquí vamos ahorita para el gym, y luego seguimos en la trabajación. Catita, poneme ahí una canción que dice de Hala Hassan, que digan lo que quieran de mí, Catita, para seguir aquí dándole al gym. Bendiciones, feliz día, Catita, feliz fin de semana.
0: Ay, ¿y esa cuál es? Tómame la lámpara y pídeme un deseo. No soy mago, pero en mi cuenta tengo un par de cintas. Saludos, Juanca. Gracias por estar en sintonía. Chicos, ¿quién más quiere entrada para hoy? Party de la Urbana en Chato la Mascota. Se va a poner buenísimo, no puede faltar.
2: Bendición. Hola, hola, Katy. ¿Qué tal? ¿Cómo estás? ¿Ya preparada para este día? Ir a mover el bote. Mueve el bote. Así que espero verla.
0: Allá los espero también y que me hablen, no solo que me vean, que me hablen.
3: Si al muerto.
4: Vamos para 50.

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1: 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Son las 9 de la mañana, con 55 minutos.

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14: Son las 10 de la mañana con un minuto.
15: Esta es la nota mundialista.
16: La Copa Mundial de la FIFA 2030 se llevará a cabo en España, Marruecos y Portugal como principales anfitriones, pero también habrá acción en Argentina, Paraguay y Uruguay. Estos 6 países clasificarán automáticamente a la competencia.
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3: Son las 10 de la mañana, con 10 minutos.

0: Chiquita linda, bonita, dígame, hermosa, poneme la canción de Ozuna y Bel, Tú y yo durmiendo con los enemigos.
1: Tú y yo durmiendo con los enemigos. A ver, buscamos esta canción. Tú y yo, solo imagínense cómo soy yo de que se me viene a la mente la canción de Joan Sebastián.
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1: Alexis, saluditos. Estaba preguntando también por la princesa. ¿Dónde está? ¿Dónde anda? Yo sabía que Kevin se iba a conectar con esa canción.
3: Para ti, con mucho amor, Catita.
1: Ay, ahorita lo veo. Gracias por estar en sintonía, chicos. Ustedes siempre conectados con nosotros. No nos dejan. Tengo todavía tres entradas para la fiesta de esta noche. Para quienes se puedan acercar y acompañarnos. Va a ser buenísimo, chicos. Voy a poner una de Ozuna, de Vélez también, que me la solicitaron a las 9 de la noche.

0: disfrutando esta mañana de viernes 17 de julio, chicos y señoritas guapas de la urbana. Tenemos información para todos ustedes. 10:26. 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
1: Son las 10 de la mañana, con 37 minutos.
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4: Son las 10 de la mañana con 44 minutos. 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

0: las canciones. Siento que nos estamos activando ya para la fiesta. Buenas, buenas.
1: Katy, hoy va a tocar. Que a ver si se puede escuchar la canción que dice: déjame un beso que me dure este lunes. Un beso grande, un beso inmenso.
0: ¡Ay!
2: ¡Ay! ¡Buenos días, Lady Dios! ¿Cómo estamos ahí, pues? ¿Cómo está el vacilo en la mañana?
0: No.
2: Contame, apenas me voy conectando aquí.
0: ¿Cómo? No sé, Eric, la verdad estoy bien resentida.
3: Se iba.
4: Buenos días, Katita. Buenos días.
5: Sí, con mucho
4: Mira.
0: Hola, Kevin, ¿cómo estás?
4: Hace rato le pedí una canción a Moy y no me la puso. No sé si no la tiene o no me la quiso poner. Ajá. Pero tal vez me la puedas complacer vos. Es de Enrique Iglesias con Jakin y el Máxima. Se llama Ayer en Remix. Tal vez me haces el favorazo vos de ponerme la Katy si la tenés ahí a la mano. Y qué buen dial tenés el día de ahora. Vos siempre poniéndole vibras al día.
0: Gracias, tan lindo. Gracias.
4: Cuando andamos atrasadísimos, pero ahí está, apareces vos siempre con tus buenos rock and rolls.
0: Miren, amigo, me da bastante curiosidad esta canción que me está solicitando porque solo la tengo así, pero no, espera, la tenemos que encontrar. Entonces, dame un momentito y ahorita la buscamos. Vamos a ver, veamos. Yo creo que nunca he escuchado esa canción. En serio, creo que nunca la he escuchado. Ayer de Enrique Iglesias con... Ayer Enrique Iglesias. A ver, ayer Enrique Iglesias, pero no me sale como un mix, corazón. ¿Será esta?

0: Ahí estaba sonando la canción de Kevin. Saludos, chicos. Quiero saber quién más quiere entrada para esta noche en Chatos La Mascota, para que solo llegue y se ponga a disfrutar y también sea tratado como se lo merece.
1: Si sabes,
0: solo llegue de su nombre y sin problema alguno ya esté con nosotros. A ver, tengo 3 entradas individuales para quien me escriba y me mande, por supuesto, su nombre completo y su DUI. Recuerden que no tienen que venir, para todas las personas que han ganado en los diferentes turnos, no tienen que venir acá por sus entradas. Solo tienen que llegar allá y dar su nombre. ¡Listo!
2: Hola, Katy. Hola. Hola. Saludos de Los Ángeles, de California. Quería ver si me podías poner una canción que llama Beso en la Boca de Héctor y Tito, por favor. Aquí te estoy escuchando en Los Ángeles, California, una calle que dice Canton Avenue. Cuídate, Avenue. Y éxito, buenas vibras allá todo El Salvador.
0: Ay, gracias igual. Bueno, quiero ir a Los Ángeles.
2: Hola, Katy, hola. Saludos desde Los Ángeles, California. Quería ver si me podías poner una canción que llama Beso en la Boca de Héctor y Tito, por favor. Aquí te estoy escuchando en Los Ángeles, California, una calle que dice Canton Avenue. Cuídate y
0: saludos,
2: éxito.
0: Mario.
2: Buenas vibras para todo El Salvador.
0: Gracias, igual un fuerte abrazo para ti y gracias por ese video. Vámonos con tu canción.

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4: Esta es la nota mundialista.
5: La Copa Mundial de la FIFA 2030 se llevará a cabo en España, Marruecos y Portugal como principales anfitriones, pero también habrá acción en Argentina, Paraguay y Uruguay. Estos seis países clasificarán automáticamente a la competencia.
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7: Son las 11 de la mañana con un minuto.
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4: Son las 11 de la mañana, con 9 minutos.

0: los estamos activando, chicas.
1: Vamos pa' la calle, vamos pa' la calle, vamos pa' la calle. Tú sabes, Dani.
0: Bueno, para quienes han ganado, recuerden que las entradas son individuales y que solo llegan al lugar, dan su nombre y listo. No tienen que hacer nada más, chicos. Me dice Kevin, en mi mente estaba pedirle esa canción, en serio.
2: ¿Qué hubo? ¿Cómo estamos, ña Katy? Buenos días, aquí reportándome. ¿Qué le iba a decir? ¿Y cuándo es el,
0: ay, ya
2: el de la urbana?
0: No,
2: ¿ahora?
0: Dice
2: ¿o cuándo? ¿Mañana?
0: Llega.
2: Si es ahora, voy a llegar.
0: Ay, es que solo así di.

0: Son las 11 de la mañana con 17 minutos.
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0: si eso no me los activa y no me los anima para la fiesta de hoy, para la party del Urbana, esta noche en Chato la Mascota. No están en nada, chiquitos, no están en nada. Se escucha. Se escucha bien. Esta petición especial de Eli para que ustedes se den una idea de lo que hoy les va a poner.
1: Una probadita.
0: Ay, no, ya me activé, ya me activé. ¿Qué tal? ¿Cómo estás, Eli?
1: Mira, feliz. Yo creo que ando bastante feliz, contenta. Ya todos aquí en la corporación lo notaron. Yo ando feliz, ando contenta. Porque es viernes, les digo, ya es viernes. Al fin hay trabajo, hay bendiciones. Pero es viernes.
0: Es viernes, el cuerpo lo sabe. Nos vemos esta noche para conocerlos también. Si llegan, por favor, nos hablan. No vayan a andar con cosas.
1: Sí, la fotito, el video, el saludo. Ustedes que no somos tan creídos. Ustedes no sean así. Va a estar todo el staff del Urbana, DJ invitado. Quién sabe, conozcan a su locutor o locutora favorita, ¿va, Katy?
0: Así es, así que usted llegue con todos los ánimos, dispuesto para bailar y cantar, porque acá tenemos una sorpresa a todos para ustedes. Me voy con esta canción, el Activate.

0: Estás en mi mero mole.
1: Si supieran cómo estamos acá con él. Espérenme.
0: Y la que pueda, que soporte.
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1: esta rica.
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0: Red Bull.
1: Por aquí, chicos.
0: No,
1: la parte de la Yeri Moa,
0: sí.
1: La que acaba de
0: la primera, creo que es.
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1: Aquí está.
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0: Que retumbe los
2: audífonos, cotarreo, se volvió puerqueo. Ya te la sabes, ¿no?
1: Me dice que retúmelo porque yo pura viejita.
0: Bien suavecita, ¿verdad? No, es que ya le da. O sea, queremos tener nuestros oídos sanos, oíble todo, pero no. Eso amerita que le subamos al mil y pasaditos.
1: Así están las dos, dice, mira.

0: Así nos van a ver hoy en la fiesta. Así que los esperamos a todos por allá. El Chato la Mascota a las 8 de la noche. En la party del Urbana.
1: Modo chacalón.
0: Modo chacalón.
1: Bella quita.
0: Bueno, nos vamos con una canción más, petición de Eli por acá para todos ustedes, para que se nos activen y nos vamos a una pausa.
2: ¡Apaguen todo!

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7: Son las 11 de la mañana, con 32 minutos.
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4: Bueno, llegamos a las 11 de la mañana con 34 minutos. 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Les comentamos un poco del tráfico en diferentes puntos de San Salvador. Se reporta también que implementarán carriles reversibles por desmontaje de pasarela en autopista a Comalapa, para que tengan mucha precaución y estén pendientes de las redes oficiales. También nos informan que hay tráfico pesado en Antiguo Cuscatlán debido a un accidente de tránsito, para que si puede tomar vías alternas, hágalo. Llegamos a las 11:40.
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4: Gracias a nuestros patrocinadores que siempre nos dejan llegar hasta la comodidad de donde usted se encuentra. Hola.
7: Hola, Katy.
4: ¿Qué tal, Miguel? ¿Cómo estás?
7: Ay, cosita hermosa. Ay, el verte sí que es un privilegio.
4: Gracias.
7: Ver esa figura. Gatita hermosa.
4: Saludos, gracias por estar conectado también por acá. Ajá, Alejandro, ¿qué está grabando? Vamos a ver.
8: Sí, voy a llegar, Katy, no es broma. Ahorita me voy subiendo de nuevo el carro.
4: Ni Leo cree.
8: Y me puso ese emoji, ¿por qué? No piensa que voy a llegar.
4: No, nunca, sí, voy siempre, a llegar dice, a siempre dice lo mismo.
8: ¿Quién va a estar ahí?
4: No, yo tempranito, desde las 8:00 voy a estar por ahí.

0: mañana. Llegamos a las 11 de la mañana con 46 minutos. 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

11:47. 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

0: Esa canción de Los Ángeles Azules me gusta. Bueno, llegamos a las 11:48, ya casi nos vamos. Y no me voy a despedir, no les voy a decir feliz fin de semana porque hoy los veo. Hoy los veo a las 8 de la noche en Chatos La Mascota. El que no vaya, le jalamos las orejas la otra semana. Nos vemos, chiquitos. Nos vemos.
1: Yo también.
0: Esta noche en Chatos La Mascota, a las 8 en punto. Los esperamos por allá, todo el staff de La Urbana. Por allá los acompaña su servidora Katy Rivera, ¿ok? Todo el staff estará presente con buena música para todos ustedes.

sean nuestros hijos como plantas crecidas en su juventud, nuestras hijas como esquinas labradas como las de un palacio, sean nuestros graneros llenos, provistos de toda suerte de granos, nuestro ganado que se multipliquen a millares y decenas de millares en nuestros campos, nuestros bueyes estén fuertes para el trabajo, no tengamos asalto, ni que hacer salida, ni grito de alarma en nuestras plazas. Bienaventurado este pueblo que tiene esto. Bienaventurado el Salvador, cuyo Dios es Jehová de los ejércitos. Bendita nación de justos, de amados, de manos laboriosas, de familias del corazón de Dios. Bendito sea usted donde escuche esta oración. Que esta oración sea como un gran sembradío que produce cosecha al 100 por 1. Bendito sea la vida de nuestro presidente Nayib Bukele, su familia, su gobierno, su gestión, sus colaboradores. Gracias, Señor, porque tu gran amor y favor están con este país hermoso, tierra de multiplicación, tierra de hombres y mujeres sabios, que nos conduces con sabiduría y con tu palabra, que es nuestra luz. Muy buenos días, El Salvador.

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1: 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Son las...
2: Son las 12 del mediodía, en punto.
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5: La Copa Mundial de la FIFA 2030 se llevará a cabo en España, Marruecos y Portugal como principales anfitriones, pero también habrá acción en Argentina, Paraguay y Uruguay. Estos 6 países clasificarán automáticamente a la competencia.
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4: Son las 12 del mediodía, con 5 minutos.
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4: Son las 12 del mediodía, con 6 minutos.
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4: Son las 12 del mediodía, con 7 minutos.
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4: Son las 12 del mediodía con 8 minutos.
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0: 12:09 en todo El Salvador. Bienvenidos a todos a la más urbanizada. Por supuesto, la 94.9. ¿Qué tal? ¿Cómo están? Feliz viernes. Miren, yo ando feliz. Todos aquí se han sorprendido por estos ánimos que yo he traído hoy. Pero es que es viernes, les digo. Es viernes, fin de semana, party del Urbana hoy. Que por cierto, traigo 4 entradas individuales aquí. Así que por favor, si usted quiere ganarse una, mándeme ya su nombre y su DUI. Ya hoy, súbale, súbale, súbale, súbale. Miren, esa party va a estar chicle bomba, como dicen por ahí. Ya estoy live también en la cuenta del Urbana, @urbanalive. Bienvenidos a los del TikTok, bienvenidos a los del FM. Easy Flores, saluditos. Gracias por estar acá conmigo. Hoy es viernes sandunguero. Ustedes saben lo que eso significa, ¿verdad? Vamos a calentar para la previa de hoy en la fiesta en Chatos La Mascota. Llevamos géneros diversos, géneros musicales, llevamos diversión, llevamos premios. Va a estar tu locutora favorita del Urbana, DJs invitados, los DJs residentes de Chatos. No se lo pueden perder. A partir de las 8 de la noche, lléguese tempranito porque eso se va a estar que revienta, ¿ok? Así que los vemos y los esperamos el día de hoy. Mezclas en vivo, un ambientazo, 20 de 10, 1000 de 10. Así que gracias a todos por estar acá conmigo. Hoy es viernes sandunguero por la 94.9. Mándeme ya su nota de voz, 7899-3749. ¿Quiere un pase? ¿Quiere una entrada individual para el party del Urbana hoy en Chatos La Mascota? Mándeme su nombre y su número de DUI. Si todavía no ha participado, si quiere que un amigo vaya con usted, mándeme ya el nombre y el DUI. 4 entradas individuales. Bienvenidos a todos, vayan a verme ya en TikTok, DJ Big Boy, saluditos, Rebeca, saluditos, mándame ya su nota de voz, su nota de voz, su nota de voz, quiero escucharlo. En todas mis redes sociales, @ElizabethDJ, bienvenidos.
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0: Bienvenidos. Se van a ver hoy en Chatos La Mascota.

0: sandunga de la sucia toca ahora.
1: Hoy toca, dijo la loca. Hoy toca, Chipi, saluditos. A ver, dígamelo, reclámeme.
2: ¿Soy yo, Eli, o te veo cada vez más guapa, más hermosa, más preciosa? Así que, I love you. Aunque se enoje mi esposa. Saludos, ya tomate café, rumbo a Santa Ana City con buena música.
1: Gracias, Miguelito, muchísimas gracias. Es que no, es que esa es la realidad. Le duela a quien le duela. Tan temprano y buscando pelea. Qué terror, José. Viéndome en TikTok. Y por supuesto, escuchándola en el FM. Hola.
3: Elizabeth Teacher.
1: Hola.
3: 94.9. ¿Qué tal, corazón? ¿Cómo estás?
1: Feliz, contenta.
3: Espero que te encuentres muy bien. Oh. Y pues deseándote un muy lindo, feliz y bendecido día viernes. Oh. Ya el cuerpo lo sabe, día de party.
1: Obis.
3: Y pues veremos si tal vez me cruzo por Chatos.
1: Vaya pues.
3: Solo por irte a ver. Esos ojitos y esa sonrisa me cautivan. Prueba.
1: Vaya pues.
3: Deseo lo mejor, te mando un abrazo y pues que tengas un excelente día.
1: Muchísimas gracias, Josué. Gracias a la gente del TikTok. Saludito a mi gente de Panamá, Honduras, Costa Rica, El Salvador, Guatemala, Nicaragua, mi gente de Centroamérica y Suramérica y la gente que reside en Estados Unidos en los diferentes estados. Saluditos.
4: Hola, hola, Eli. Saluditos. Hoy es viernesito, sandunga de la chuca.
1: Eso. Hey. Súbale volumen, Wilbur. ¿Qué tal, Wilbur?
5: Hola, cariño. Ya vine.
1: ¡Holis!
5: Eliminé los mensajes porque no iba a oír cuando me saludaras. Así que ya estoy aquí adentro del carro. Yendo a Early DJ. Saluditos.
1: Gracias por estar acá conmigo, de verdad. 7899-3749. Ese es el WhatsApp al que usted me tiene que mandar su nota de voz. Solo nota de voz, porque si no, no le creo que esté animada, que esté animado, que tenga los ánimos, que solo la urbana se los pone, que solo la urbana se los da. Saluditos a Cindy Beca también. A Portillo, te veo desde Virginia. Vigente de Virginia, saluditos. ¿Quién más? Eli, te quiero ver. @urbanalive en TikTok. Ahorita estamos en modo sandunguero, modo perreo del sucio, del bravo, del agresivo. Solo acá en la 94.9.

4 pases, 4 entradas individuales para hoy, el party del Urbana. Solo mándame su nombre completo y su DUI. Y va a estar en la lista. Cuando llega Chato, da su nombre y automáticamente entra. Mándame su nombre y su DUI si quieres entrada individual.

Me quedan tres entradas individuales. Tres entradas individuales. Ya se fue la primera. Tres entradas individuales para hoy al party del Urbana en Chato La Mascota. Van a escuchar de todo género musical. No se lo pueden perder. DJ Lenin, saluditos.

0: Dito, Kelly, ¿qué tal? ¿Cómo está? ¿Cómo estamos con esa sandunga, la chuca?
1: Eli, ¿cómo está, Eli? ¡Hola!
2: Eli, qué bonita su camisa, le queda bien bonita esa camisa rosa.
1: Gracias.
2: Saluditos aquí siempre con usted a esta hora. Bendiciones.
1: Gracias.
2: Con la mejor DJ del Salvador.
1: Eli,
2: DJ.
1: Gracias, Alejandro, por ahí me mandó un videito.
2: Mínimo, con todos los poderes, Eli, me llega ese rolón.
1: ¡Súbale, el sol! ¡Amamos!

La siguiente, René, bienvenido. La puede bailar en pareja. Así, mire, cerca, cerquita, sin miedo, porque tiene ropa, ¿ok? Es válido cualquier movimiento que usted quiera hacer. Vamos a bajarle, espérate, vamos a bajarle. Mira, vamos a ponernos en modo bellacoso antes de irme a la pausa comercial. Recuerde que estoy live en TikTok, @urbanalive. Esto lo van a poder escuchar hoy en la party del Urbana. Me quedan 3 entradas individuales. Solo mándame su nombre y su DUI, bebé. Solo eso. Tópela que tiene ropa.

0: tengo que ir a una pausa comercial. Ya voy a volver. Elizabeth Sánchez, saluditos. Ezequiel también por ahí. Gracias por estar en sintonía. Uno más antes de irme. Hola.
1: Hola, hola princesa. Aquí andamos activados. Pura sandunga. Te mando un besote, bebé.
0: Yo también te mando uno. Saluditos. Neri, ¿cómo estás? Buena sandunga. Y lo que me falta, pero me tengo que ir a una pausa comercial. Ya voy a volver, ¿ok? Ya voy a volver. Me quedan 3 entradas individuales. Solo mándame su nombre y su DUI. Solo eso, nombre completo y DUI. Ya vuelvo, bebé. Ya vuelvo. Deme paciencia.
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13: Son las 12 del mediodía, con 33 minutos.
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1: Son las 12 del mediodía, con 35 minutos.
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Ay, Dios mío, gracias a los que ya me están mandando su nombre. Su nombre va a estar en una lista que nomás entran, valga la redundancia, cuando estén en la entrada de Chatos la Mascota, dan su nombre y ahí van a estar en un listado y automáticamente entran a disfrutar de la fiesta más urbanizada, la mejor de toda. Toda la capital, en Chato es la Mascota. Hoy en la party del Urbana, diferentes conceptos, diferentes géneros musicales, tu locutor, tu

es viernes, sandunguero por la urbana. José, bienvenido. DJ Big Boy, súbale. Sigo dando entradas individuales para hoy, la party de la urbana. En Chato la mascota, a partir de las 8 de la noche. Lléguese ya, lléguese tempranito. A las 8 de la noche, el party de la urbana.

0: 9.
1: Ay, Dios mío, Edwin, saluditos. Soliman también ahí activo conmigo. Lari, bienvenida. Gracias, gracias a la gente que está sintonizando la 94.9. Si me quieren ver bailar, váyanse a TikTok, arroba Urbana Live. Susana, no sé si dice Susana o Yuyana, no sé, pero la cuestión es que estaba chiva. DJ Carmen, saluditos, saluditos. ¿Quién más? ¡Hola!
2: Eli DJ, ya escuchándote con todo, Eli. Yo no sé cómo le voy a quitar el virus a mi teléfono después de escuchar Sandunga de la Chuca, no sé.
1: No se lo quite, no se lo quite.

0: mínimo, es el patadón que te caracteriza, Elizabeth DJ. Me llega.
1: Gracias.
2: Eli. Con esa música que andamos trabajando, pero que andamos moviendo el bote.
1: ¡Eso!
3: Muy buenas tardes, DJ Elizabeth. Un gusto saludarla aquí en sintonía de la 94.9, dándole al martillo de la tarde, urbanizado. ¡Qué buen musicón anda! ¡Bárbara!
1: ¡Gracias!
3: ¡Ahí estamos, mami!
1: ¡Muchísimas gracias! ¡Hola!
4: Mira, yo solo por irme a tomar fotos con vos voy a ir al Basil de ahora.
1: ¡Vaya!
4: Y para ir a saludar a mi Gatorade de Moy Miliani.
1: Ay, no.
4: Y le digo Gatorade porque él ha confesado aquí que dice que a él le gustan los hombres.
1: No, qué malo.
5: Hola, espero que no paremos con ese feeling, démosle, Nel, hasta el tope. Nel.
1: Me tiene bailando la cumpleañera, saludos, Rosemary. ¡Qué lindo! Rosme, saluditos a tu baby. Saluditos allá a la niña. ¡Qué lindo! Gracias. Esto es apto para todo público.
5: Si van nada más notificarle que ella se va a las 9 de la noche.
1: ¡Ay, no!
5: Hay que ir temprano.
1: Les va a sorprender verme ahí bastante tiempo ahí. Hola, Eli, DJ Bárbara, esa sandunga de la chuca. A la hora del almuerzo nos levanta los ánimos. Para que haga bien la digestión, ¿ok? Para que haga bien la digestión. Espérame, uno más.
6: Suena,
1: Chibi.
5: Eli, está con todo.
1: Saluditos a mi esposa Emperatriz de Barrio.

Leyes Urbanas. Ya casi me voy, me quedan 5 minutos. Tengo todavía entradas individuales para el party de la Urbana. Hoy el Chato es la mascota a las 8 de la noche. Solo mándeme su nombre y su DUI. Su nombre y su DUI, ¿ok? Ronald, saluditos.

0: Me saludas a mi esposa, Emperatriz de Barrientos.
1: Púyala,
0: baby. Púyala. Saluditos, Eli, desde el desierto de Las Vegas.
1: Púyala, chombo, usa Viagra.
0: Dago, suele.
1: Nayo, usa Viagra.
0: Saluditos a Diana Sofía, que está cumpliendo 4 añitos. ¡Happy birthday!

0: Se hayan cansado, que hayan quedado con batería para que hoy en la noche nos veamos en Chatos la Mascota. De verdad, hola.
1: Eso, Elizabeth DJ, hasta abajo, hasta abajo. Rómpala, Elizabeth DJ. Saludito desde Kibe, desde Roba Motors.
0: Ay, no, qué terror. En la mañana se desatan las locas, dice. Oh my God. Por eso es que Zúñiga estaba diciendo eso, ¿vea? Es que ustedes son tremendos. Matt Fuentes, ok, está bien, con gusto. Más adelante, tal vez el próximo viernes, pero hoy recuerden que hoy es el party del Urbana. Hola Eli, te escuchamos desde Apopa. Saludos a toda mi gente de Apopa, Sonsonate, Soyapango, de donde sea que estén escuchando el Urbana. Muchísimas gracias. Kevin ahí me estaba mandando un videito que nos andaba en el carro. Muchísimas gracias, nos vemos hoy en el party del Urbana en Chatos la Mascota. Cuídense mucho, me voy con esta. Oh my God, ay no, es que espérense hoy, espérense.

0: Gracias, cuídense mucho. En todas mis redes sociales me encontrás como @ElizabethDJ desde San Francisco. Saluditos. Cuídense mucho, que Dios me los bendiga. Hoy en Chatos la Mascota. No se lo pueden perder. Bye.
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0: noche. Señoras y señores, estamos completamente en vivo para la gozadera mundialista de Radio Corporación El Salvador en nuestro antepenúltimo programa de esto tan bello que tanto nos apasiona, que es el Mundial 2026, Estados Unidos, Canadá, México 2026. Señoras y señores, dejando de un lado que se viene la gran final, hoy se viene otro hecho, otro acontecimiento especial, porque hoy tenemos Party El Urbana y hoy regresa la chica de la noche. Pendientes porque estará activada Fátima Hernández desde Chato, la
1: dice
0: mascota.
1: Que, dice que muchacho, por pena no va a ir.
0: Pene robar, o sea, si tiene doble personalidad y no es problema nuestro. Bueno, muy bienvenido.
1: Bueno, buenas tardes, después de este corto comercial, ¿verdad?
2: Decime si no.
1: Los invitamos para que se lleguen ahora a la Party de la Urbana y obviamente va a estar chivísima, ¿verdad? Así que, invitados. Bueno, ahora es el antepenúltimo programa. Ya mañana se juega tercer lugar, domingo la final. O sea, prácticamente ya le estamos diciendo adiós y esperar 4 años para otra fiesta mundialista.
2: Ay, no, no.
1: Mira,
2: no,
1: me acuerdo cuando empezó la, se retomó la gozadera, ¿sabes? Sí. Y se retomó la gozadera del 2000 mundialista para el 2022. Me tocó solo a mí porque allá mi chuli andaba perdiendo en Qatar.
2: No respondía, dicen.
1: No respondía. Ajá. Todavía porque, no hay porque, señal, porque señor. En Qatar no existe WhatsApp. No existe WhatsApp.
0: No, lo que pasa es que sí existe, pero no podés llamar por WhatsApp.
1: Es craqueado,
0: una aplicación. O sea, de verdad, tenés que cambiar el VPN para poder tratar de hablar por WhatsApp, porque, a ver, ellos tienen como una línea, como la línea fija de acá, pero han bloqueado cualquier otro tipo de recurso para que únicamente hablen por esa vía, y por eso es de que no me podía comunicar.
1: Me hablaba por Zoom,
0: hacíamos ahí las llamadas. Pero bueno, muchachos, se llegó el antepenúltimo día, se viene ese tan tercer lugar esperado, porque va a ser un buen partido, aunque en este partido quizás vamos a ver jugadores que no han tenido minutos para darle rotación o para que tengan la oportunidad de poder debutar. Pero antes que nada, vamos a darle la bienvenida a nuestra invitada, a la señora de la noche, o la chica de la noche.
3: Hola chicos, qué alegría poder estar un viernes más con ustedes ahora desde un lugar riquísimo, buenísimo, que ya les vamos a comentar. Y para hablar de esos dos partidos que se nos vienen, para ver quién será el que se va a llevar el tercer lugar y también quién va a ser el ganador. Así que un fin de semana donde vamos a despedir el mundial, pero ahora la gozadera mundialista, estamos en un lugar mingo, por favor. Darle la bienvenida a este lugar, contarles a la gente dónde es que estamos.
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0: Entonces justamente vamos, pero solo en salsa rosada.
1: En salsa rosada, cevichito, rellenito, un pescado, ¿por qué no? Una lonja rellena
0: de... El cóctel de entrada y después ya la lonjita o el pescado. Pero
1: probablemente, bueno, dependiendo cómo... Es que lo que pasa es que yo estoy viendo que los cócteles son grandes.
0: Sí, yo con
1: es una gran copa, entonces creo que no alcanzamos.
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2: 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Mañana le pongo más de 1.5 goles.
1: Ya está.
2: Anota primero Francia.
1: Ajá.
2: Anota primero Francia.
1: Ok.
2: Y entre los anotadores puedo poner a Due o a Barcolá.
1: Ok, perfecto. 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Ok.
2: Correcto.
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3: 1:00 p.m, 14 minutos.
1: Y
3: la chica de la noche lo vuelve a hacer.
1: La reina de la noche. ¿Cómo lo llaman?
3: Ya capturó a alguien, muchachos, pendiente, porque definitivamente anda tras de ti. Si la ves,
1: húyele.
3: Huye.
1: Si la ves,
3: húyele. Bueno, vamos a estar hablando, muchachos, y saludamos a las diferentes radios que están con nosotros. 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
3: 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También, Moy, me decías, ¿cómo? 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Vamos a boquear un gustito de Boca Deli.
1: Ahorita sí va.
3: Sí, uy, es deliciosa.
1: Sí va, sí va.
3: Ajá. Sí, allá está, en los cielos. Bueno, saludos a Porgux. Bueno, estamos en vivo, muchachos, y definitivamente vamos a hablar en cuanto a un recorrido. Y quiero que hagan un poco de gimnasia mental.
1: Ay, Dios,
3: porque nos vamos al jugador de momento del Mundial, para que podamos hacer un poco de resumen de todo lo que hemos vivido. Recordemos que hemos podido disfrutar 102 partidos y vamos a ir opinando cada uno de nosotros cuál es para ustedes el jugador de momento, gracias a Tropical, la llama del Salvador, 22-51-55-55, el jugador on fire de momento, Moy. Para vos, ¿cuál sería el jugador on fire gracias a la llama del Salvador?
2: Cuando las papas han quemado, ahí ha estado. Y por más que se le critique y se le diga, al momento para mí, Messi lo demostró en las semifinales, dando dos asistencias, precisamente a la de Enzo Fernández, y justo un centro con la derecha para Lautaro. Creo que para mí ha sido, a sus 39 años, ha sido el jugador más determinante en lo que va de esta Copa del Mundo.
3: En aquel momento, cuando Maradona tenía 39 años, lo invitaron.
2: Ya le salía panza.
3: Lo invitaron a un partido de exhibición, él vistiendo la camisa del Bayern Múnich, y podés ver la diferencia de Maradona con 39 años, que básicamente era un señor de la colonia jugando papi fútbol, con Messi de 39 años, que lleva 8 goles y asistencia, Moy.
2: Lleva
3: 5 asistencias. Cinco.
2: Y fíjate que bien interesante esto, ya que lo mencionás, porque Maradona ya andaba haciendo esa edad partidos de exhibición. Y agregando un dato por parte de Messi, él para este mundial bajó alrededor de 7 libras. Imagínate, todavía estaba, digamos, bien físicamente, pero baja 7 libras, todo para prepararse en este mundial.
3: Muy bien, yo también me quedo con Messi. Fátima, DJ, el jugador on fire de momento de este mundial.
0: También, en mi caso, considero que Lionel Messi, o sea, ha hecho, como dice Moy, ha demostrado, ha superado en cuanto a goles, y ha demostrado que la edad, y eso del peso no lo sabía, muy interesante saberlo, porque obviamente genera más agilidad al momento de moverse. Lo hablábamos el día de ayer con los chicos, el momento en el que él intenta descansar, y era como, no lo hagan correr, porque en su momento lo vamos a necesitar, cerca, lo vamos a cansar, pero no, ha demostrado que a sus 39 años sigue siendo el mejor de todos, aunque no marque goles, hace asistencia y mueve y lidera al equipo de Argentina como tiene que ser, así que el jugador del mundial para mí es Lionel Messi.
4: Hasta el momento sí.
0: Mira, pero lo dice con dolor, o sea, lo dice.
4: ¿Y por qué me tancas?
0: Mira, he venido de blanco para generar paz.
4: Pues no se nota.
0: Pero yo.
4: O sea, yo te estoy diciendo
0: pero
4: que sí.
0: Lo decís.
4: Ahorita te iba a decir un español, pero tienes razón, o sea, no hay problema.
0: Ajá, ¿cuál? ¿Pedri?
4: Ajá, no.
0: Lamín.
4: Pedri. No, ve, chamaca.
0: Lamín.
4: ¿Y cómo que me iba a decir que los jugadores de Barcelona son los que sacaron adelante la selección? Fueron 3 nada más, de ahí los demás ni minutos han tenido.
0: ¿Cuál sería el futbolista español que para ti ha marcado el Mundial?
4: Sí, Mikel, para mí sí, Mikel Merino. Ha hecho...
2: Mikel.
4: Porque Mikel, si no fuera por él... España no hubiera avanzado.
2: Hay otro.
4: Oh, y el Zabal al final también.
2: Y el mejor defensa para mí, si hablamos en posición, ¿verdad?
4: Pull.
2: Cubarsí.
4: Sí, Cubarsí. Increíblemente.
2: Cubarsí, hay un dato que luego de Rodri, que es el que toca más la pelota, el jugador que más toca la pelota y en ataque es Cubarsí.
4: Vaya, y Rodri, vino la diferencia de que Rodri los primeros 2 partidos lo criticaron demasiado, de que no se estaba viendo. Se suponía que él tenía que llevar el ritmo de España y no estaba sucediendo. Yo creo que le afectó bastante durante esta temporada, no fue titular, venía de una lesión, pero ha venido agarrando el camino, y creo que haberse acompañado de Fabián Ruiz le ayudó mucho para mí, porque Fabián le acompaña cuando él no logra llegar, y ahí hay un buen grupo entre ellos dos, básicamente. Y a mí me ha gustado cómo está terminando el final Rodri.
2: Sí, la verdad es que sí. Fabián Ruiz, luego recordamos lo que vos decís ya de Pedri, venía de lesión, así que qué bueno por parte de ese doble pivote. Incluso me gusta cómo toma las decisiones el caso de La Fuente, porque le preguntaron, hey, ¿por qué sentó a Pedri? Porque aquí no es el Barcelona, fue contundente, ¿verdad?
3: Y contundente. Bueno, el jugador on fire de momento, gracias a Tropical, la llama del Salvador, Lionel Andrés Messi con 39 años. Vámonos a DJ, al destino. 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Nos vamos a Nueva York, DJ, una ciudad imbarcable, pero con diferentes imperdibles, que le podemos llamar así, para que ustedes, quienes ya andan en Nueva York, para la gente que nos escucha en el extranjero, tengan la oportunidad de poder viajar. Por ejemplo, les vamos a brindar ciertos lugares, destinos, gracias a Let's Go Travel and Tour, mucho más que un viaje, en su sección El Destino Mundialista. Por ejemplo, puede ir al Central Park, el gigantesco pulmón verde de Manhattan, que recorre zonas icónicas como Podríamos mencionar Stranberry Fields, también Terrance y otro destino, también el Times Square, el corazón luminoso de Broadway, que lo pueden visitar de noche para vivir una impactante energía. Pero si quieren un poquito más de detalle, DJ, se pueden ir a uno de los iconos más representativos.
4: Por supuesto, estamos hablando de la Estatua de la Libertad. Esto es un ícono mundial. Puedes tomarte un ferry gratuito hacia el Staten Island o un tour oficial. Y por supuesto, usted puede irse a sacar la foto que usted quiera y conocer la estatua. Una estatua que tiene mucha información, por supuesto, y mucha historia, debido a quién le regaló la Estatua de la Libertad al país de Estados Unidos. Viene de Francia, y en este mundial, Francia hace un homenaje también a este suceso con su segunda equipación, con el color de la segunda equipación. Es como un color verde menta o algo por el estilo, que es el color original de la Estatua de la Libertad.
2: Correcto. Bueno, es un detalle por parte de también. Interesante lo que hizo también la conmemoración de Francia, debido a que ellos obviamente llevaron esto también. Luego del puente de Brooklyn también, que puede visitar este caso.
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3: Es correcto, el destino mundialista gracias a Let's Go Travel and Tour, mucho más que un viaje. Señoras y señores, le vamos a dar la bienvenida porque ahí viene.
4: ¡Adelante!
3: La única, la incondicional, la niña Maurita.
4: ¡Qué lindo!
3: Señoras y señores, hoy nos invitaron de Sazón del Mar, Vainilla Maurita, y ya la vimos por ahí que va a estar con nosotros, pero mientras tanto vamos a hablar con el gerente, Moy, para que junto a Fátima nos pueda dar a conocer todo lo que podemos encontrar acá en Sazón de Mar, y sobre todo, ustedes tengan una oportunidad para ver el partido de tercer lugar y también el partido de la gran final que se va a llevar a cabo sábado y domingo, Fátima.
0: Bienvenido Luis, un gusto de verdad. Gracias por recibir a Radio Corporación El Salvador. Cuéntenos exactamente en qué sucursal es que estamos de Sazón de Mar.
5: 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Está ubicado en el Redondel Mas Ferrer, prácticamente si lo decimos como a lo salvadoreño, está a la par del Super Selectos.
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0: Justamente lo que usted está mencionando, siento yo que cae súper bien para los partidos que vienen este fin de semana, que ya vamos a tocar el tema si es necesario hacer una reserva. 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
0: 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Pero ahora así cuéntenos, es. Este fin de semana, para aquellos que andan buscando dónde ver el partido, ¿es necesario hacer una reserva o solamente tienen que venir?
5: Fíjese que lo estamos manejando por orden de llegada, porque sabemos que es una final muy esperada y que prácticamente se nos va a llenar bastante, así que prácticamente lo vamos a dejar por orden de llegada.
2: Me parece genial. Ahora bien, ¿qué tanto movimiento han tenido en todos esos días para que vean también? Porque si un lugar está lleno, obviamente rico, ¿verdad?
5: Claro.
2: Y me imagino que aquí el movimiento ha sido bastante amplio.
5: Sí, fíjese que actualmente los partidos que fueron entre semana, que los almuerzos han sido entre 1 a 2 de la tarde, habíamos visto que también la gente de oficina, la gente que venía de trabajar, pedía como sus almuerzos en esa hora y al final de la tarde se terminaban quedándonos. Entonces, se nos ha puesto bastante movido, ha sido bastante bueno para nosotros también y también que estamos disfrutando del Mundial, ¿verdad?, con la gente.
0: Ahora, y luego de que pase el Mundial, ¿de alguna manera también se pueden realizar eventos acá en Sazón de Mar, cumpleaños, reuniones?
5: Claro que
0: veo
5: sí.
0: 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Está en la parte de adentro donde pueden también compartir con su familia y amigos.
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2: Bueno, a partir de aquí todas las personas pueden venir, ¿verdad?
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0: Ok, Luis, ya hablamos de los platos principales, ahora cuéntanos de las bebidas. 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
0: Muchas gracias, de verdad, Luis, de verdad que nos sentimos en casa. Gerente de Sazón de Mar, muchas gracias por la información que nos ha compartido. Vamos a seguir hablando por acá.
5: Listo.
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2: 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Yo recuerdo cuando comenzaban prácticamente todo, ¿verdad? Todo el proyecto como tal, pero sí.
0: ¿Sabes
2: siempre
0: lo que me gusta también? Okay. Es que el toque no se pierde, de donde iniciaron. Porque el sazón lo tiene. Así que seguimos hablando ahora de fútbol. Seguimos con la gozadera mundialista.
3: Es correcto, bueno, definitivamente ya vamos a hablar también con la niña Maurita para que nos dé, yo estoy pensando cuál fue el mejor día que ha tenido posteriormente a la inauguración de Maurita. DJ, conozcamos, gracias a los buenos amigos de Maruchan, la reina del sabor, para que podamos comentar cuál para vos ha sido el mejor partido de momento. ¿Cuál ha sido el mejor partido de momento en estos 102 partidos que hemos podido disfrutar en este Mundial Estados Unidos, Canadá, México 2026?
4: Para mí, hasta el momento, Cabo Verde, Argentina.
3: ¿Te quedas todavía
4: con Cabo Verde, Argentina? No, yo sí me sigo quedando con Cabo Verde, Argentina. Las emociones, la intensidad que se vivió en este partido. Lastimosamente, pues, o sea, Cabo Verde no le alcanzó. Pero sí, para mí, ese es como mi partido favorito hasta el momento.
3: Hasta el momento. Bueno,
4: no sé qué va a suceder el día de mañana o en la gran final, pero sí, yo me quedo con ese recuerdo bonito de un Cabo Verde llegando hasta esas instancias y poniendo en aprietos a la campeona del mundo.
3: ¿Sabes qué? Me voy a quedar con vos, pero saquemos un resumen de los partidos más emblemáticos, ¿te parece?
4: Va.
3: Por ejemplo, yo siento que el partido de Países Bajos con Marruecos entra sí, como uno de los mejores.
4: Sí, también tenés razón. Lastimosamente, ni modo, se quedó Países Bajos, pero sí entró.
3: Vamos nosotros de los partidos que, por el regreso de Neymar, por hasta donde llegó, los goles de Haaland, el de Brasil y Japón, también siento que fue buen partido.
4: También, muy probablemente.
3: Y vámonos a otro de los partidos donde, Argentina-Cabo Verde, que vos mencionás.
4: Argentina-Cabo Verde.
3: Sí, correcto. Y vámonos
4: Pero si nos vamos a ir más adelante,
3: sí,
4: no me vas a dejar a México contra Inglaterra también.
3: Es correcto, vámonos a cuartos.
4: Ajá.
3: No, a la fase de octavos.
4: Fase de octavos.
3: Fase de octavos, yo me quedo con el... veamos, México-Inglaterra, correcto.
4: México-Inglaterra.
3: México-Inglaterra, y lo dejaría hasta ahí.
4: Ahora, el Brasil-Noruega... ¿Crees que la tuvo un poquito más fácil Noruega?
3: Sí, yo creo que lo tuvo más fácil.
4: A pesar de que fue un 2-1, es cierto, pero Noruega tuvo más opciones como para poder haber anotado. Lastimosamente no entraron.
3: Me quedo más con el Argentina-Egipto, fíjate, en todo caso.
4: Es correcto, ahí sí tenés toda la razón.
3: Vámonos a cuartos de finales. ¿Con cuál de estos partidos creemos que hubo esa pasión?
4: Noruega-Inglaterra.
3: Sí,
4: Noruega-Inglaterra.
3: Es correcto. ¿Y de los partidos de semifinal, con cuál te quedas?
4: Bueno, vamos a cambiar el de Argentina.
3: Argentina-Inglaterra por la remontada.
4: Sí, muy bien. España que no demostró cómo se trabaja, exacto, cómo se trabajan 90 minutos con la posesión del balón, con buenos resultados y todo eso. Pero el Argentina-Inglaterra se vivió con muchísima pasión y con muchísima intensidad.
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3: 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Y vámonos a la jugada financiera en las diferentes plataformas digitales.
4: Ay, ay,
3: porque
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3: Quienes estén interesados de todavía ir a la gran final, les vamos a dar el dato financiero, porque más o menos cómo andan los precios para que ustedes tengan una idea. Categoría 3, escuchen, la categoría 3, recordemos que hay 4 categorías, siendo la categoría 1 la más cara,
4: sí.
3: Pero categoría 3 andan alrededor para que ustedes hagan sus finanzas, su presupuesto, su análisis financiero personal, $7,000, DJ.
4: Ya subió.
3: $7,000.
4: Porque yo vi también eso hace unos 2 días, y creo que todavía estaban como en 3,000 y algo. Ahora, ese que me decís es el que lleva, que puedes comer y beber.
3: No,
4: este DJ, solo es normal.
3: Este categoría 3, vámonos categoría 2. Categoría 2 anda aproximadamente en $10,000, DJ.
4: Ok.
3: $10,000. Categoría 1 anda alrededor de $14,000, $15,000. Y la que vos dices, la que vos mencionaste.
4: En esos hay 4.
3: La que incluye, que se llama Hospitality.
4: Hospitality.
3: Donde podés comer, tener acceso a bar, bebida, etcétera. Anda en $19,000 a $20,000.
4: Vaya, la primera Hospitality, que oíme bien esto, te cuesta casi los $6,000. Pero tenés 3 horas para poder ir comer.
3: Es correcto.
4: Eso sí, no es adentro del estadio.
3: Sí.
4: Esa primera categoría es afuera del estadio, en un centro comercial, okay, que está afuera. La siguiente, que anda por los $10,000, ese sí es en el parqueo del estadio. ¿Ya? Ahí han formado como unas salitas lounge y vas a poder estar ahí 3 horas y 2 horas después del partido.
3: Ah, okay.
4: La siguiente, que ya es hospitality, esa te cuesta $19,000. Oh. Lo que querrás comer y beber durante las primeras 2 horas y 2 horas después. Y la más, la que tenés tu asiento en medio, con privilegiado. Todo privilegiado, te dan regalos. Bueno, la anterior de 19,000 y esa te dan un obsequio, te dan
3: como
4: un regalo.
3: Un souvenir del mundial.
4: Es correcto. No sé qué será, pero vale $19,000. La más cara vale $29,000.
3: Qué bárbaro.
4: 3 horas antes del partido.
3: Una casa en
4: durante
3: Francia,
4: el partido. En es correcto. Durante el partido. Y después del partido.
3: 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Vamos a la pausa comercial y regresamos directamente de
4: Sazón de Mar. Vainilla Maurita.
3: Niña Maurita, señoras y señores, Debbie haciendo de la suya en este
4: momento. Ya lo vimos. Ya volvemos.
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1: Bueno, continuamos después de la pausa, gracias a Radio Corporación Salvador y las diferentes radios que estamos en sintonía. Fátima, se vienen dos partidos, tanto el día de mañana como el día domingo, para que la gente lo tome en cuenta, y obviamente si lo va a ver en algún lugar, o con la familia, amigos, o algún centro comercial, como acá en Sazón de Mar, para que puedan disfrutar en todas las sucursales, podamos tener agenda para el día de mañana, Fátima.
2: Así es, tenemos para el día de mañana sábado Francia versus Inglaterra para pelear el tercer lugar, y realmente este es un duelo que, Ronnie, yo no sé cuál es su favorito para este sábado, al menos.
1: Es un duelo complicado porque recordemos de que el tercer lugar nadie se acuerda, primero que nada. Segundo, tanto Didier Deschamps como Thomas Tuchel van a tener la oportunidad de darle minutos a jugadores que quizás no han tenido la oportunidad. El momento, la ocasión de poder tener actividad, y en este sentido va a ser muy impredecible. Siento más valor que Francia pueda llevarse ese tercer lugar. Recordemos de que Didier Deschamps es el último partido que realiza como técnico de la selección francesa, después de tres escenarios donde ya fue campeón, ya fue subcampeón, y estaría despidiéndose como tercer lugar. Es decir, que se estaría despidiendo como primer lugar, segundo lugar y tercer lugar en la Copa del Mundo. Siento que Francia puede ser uno de los favoritos.
2: Y yo ahí sí le voy al contrario de Ronnie. Miren, este es el partido que nadie quiere jugar, pero sigue siendo importante para marcar el tercer puesto del Mundial. Importante mencionar, Francia e Inglaterra ya fueron campeones del mundo, Francia en 1998 y 2018, Inglaterra en 1966. Entonces, ambos buscan terminar el torneo con una medalla después de quedarse a un pasito, se quedaron justamente de la final, Ronnie.
1: Es correcto, así que vamos a tener este partido ahora El Salvador, 3:00 p.m. El partido se va a llevar a cabo exactamente desde Miami Gardens en Florida, donde 74.900 aproximadamente espectadores van a poder disfrutar de este partido, y con arbitraje de Jesús Valenzuela de Venezuela vamos a poder disfrutar el día de mañana 3:00 p.m. hora El Salvador. Vámonos también a la agenda. El día domingo la gran final, Fátima.
2: Así es, el día domingo en la gran final, esto será oficialmente en Nueva York, Nueva Jersey, donde vamos a poder disfrutar del fútbol. Ayer lo hablábamos y decíamos, ayer, le cuento, Ronnie, ¿será que el alumno supera al maestro?
1: Uy, complicado, pero hay un panorama donde hay las posibilidades están. Recordemos que Luis de la Fuente, en aquel seminario para poder llegar a ser técnico principal, Lionel Scaloni recibió ciertas prácticas, ciertas clases por Luis de la Fuente, e incluso en declaraciones Lionel Scaloni hacía referencia que han tenido una buena comunicación y que en Qatar incluso tuvieron mucho diálogo previo a cada uno de los partidos, en el que recordemos que Luis Enrique, actual técnico del Paris Saint-Germain, era el técnico de la selección absoluta española.
2: También, aparte de hablar de la rivalidad, bueno, no es rivalidad porque realmente son amigos, pero en la cancha, en el campo, sí van a tener que ser rivales. Datos importantes a mencionar para esta final es que el presidente de Estados Unidos estará en la final. Donald Trump ya confirmó la asistencia a este campeonato, y también de parte de España tenemos la presencia del rey Felipe VI. Así que van a estar bien apoyados de verdad los chicos de España.
1: Parte del palco de honor donde también podemos ver diferentes íconos o artistas, tanto de la música como ex jugadores, también campeones del mundo. Sin lugar a duda van a estar de repente por ahí quienes fueron campeones del mundo en el 2010 en Sudáfrica, de España, un Xavi, un Carlos Puyol, Sergio Ramos, que también se ha visto en diferentes ocasiones en los diferentes partidos. Y en cuanto a Argentina, podemos mencionar a diferentes tipos de jugadores, íconos que podemos ver en los diferentes palcos, que sin lugar a dudas vamos a poder disfrutar. Arbitraje de esto era otro de los detalles. Iván Barton todavía podía tener la opción, pero definitivamente ya había pitado semifinal y había que darle oportunidad a alguien más, y el elegido fue eslovaco Vinčić, donde también la reacción tuvo lágrimas después de poder alcanzar este objetivo. El partido se va a llevar a cabo en New Jersey, Nueva York, bajo una cantidad de más o menos 82.566 personas.
2: Mira, también importante mencionar, Ronnie, que será la primera vez en la historia que España y Argentina se enfrentan en una final de una Copa del Mundo, así que es interesante ver este duelo. De verdad que es el favorito de ambos. Tienen, yo quiero una pregunta para ahorita, porque yo sé que muchos del Real Madrid están, o sea, diciendo que no.
1: O sea, ahí te vas a antimadridismo, o sea, a los madridistas, la gente que sigue a Cristiano Ronaldo, y la tienen complicada, porque o se van con España de ver a Lamine Yamal con lente negro celebrando y la calzoneta abajo del torso, o se van a ver celebrar a Messi, que también fue uno de los que se encargó de darle mucho sufrimiento.
2: De verdad que ser del Madrid en estos momentos será complicado esa decisión, pero sabe que es más complicada ser del Barcelona. Esa decisión personal la tengo yo, porque no sé a cuál, realmente quiero ver el partido del domingo y que gane el mejor, totalmente.
1: Vamos a ver cómo está la situación. Otro de los datos fuera dentro del terreno de juego, recordemos aquella icónica fotografía.
2: Eso te iba a decir.
1: En la que Lionel Messi sale bañando a un niño, que en su momento esto fue una campaña para concientizar a
2: 2007, ¿no?
1: Correcto, para poder concientizar a las diferentes personas, para poder ayudar a los niños y también poder ser parte de un mejor ecosistema global en cuanto al racismo y también a los diferentes estatus sociales. Y sale Messi bañando a Lamine Yamal y ahora se van a ver las caras en el terreno de juego.
2: Ronnie, pero muchos hablaban de que esta fotografía era falsa. Muchos interpretaban y decían, no, es inteligencia artificial, esa foto no es real. De hecho, yo lo intenté, lo pensé en algún momento, pero casi dos décadas después, ambos disputan una final del mundo. Estamos hablando, DJ Mingo, de la foto. Ajá. De la mini y Messi, que muchos decían de que era inteligencia artificial, pero no, dos décadas después, de verdad que, y los vamos a ver, o sea, la vida, realmente la vida.
3: La vida te da sorpresas, sorpresas te da la vida, y así hay muchas historias que se nos pudieron venir durante este mundial también, no solo con ellos. Ahora, yo espero más de Lamine, te voy a ser sincero.
2: Sí, porque yo no lo he visto realmente.
3: No ha sido el mundial para él.
2: En la declaración de prensa que él decía, realmente, pues, ¿sabes qué misma actitud le vi? Como la de Cristiano, pero Cristiano, pues, tiene una carrera larga. Él ya había dicho que le había dado todo al fútbol, en cambio de Lamine se esperaba mucho más y realmente no ha sido el caso.
3: Sí, yo te lo juro. Para mí, España, Lamine iba a ser una de las cosas por las cuales iba a poder avanzar. Ahora, no ha sido su mundial, no ha terminado. Vamos a ver qué pasa el día domingo. Y yo espero que haga un buen partido ese día.
1: Sí, recordemos el camino que les costó llegar tanto a Inglaterra como Francia por ese tercer lugar, que lo vamos a tener el día de mañana.
3: ¿Qué le va a costar si esto es técnico por gusto?
1: Es que ¿cómo vas a sacar a Gordo?
3: ¿Cómo me vas a decir a mí que faltando casi 25 minutos me sacas 30, sacas a Gordon, le entregas la pelota a Argentina, no se la entregaste a México? Con México tuviste suerte. O sea, con México tuvo suerte.
1: Es correcto.
3: Y se la venías a entregar contra Argentina.
1: No, lo que pasa es que no es lo mismo definitivamente. Aguantar con México, aguantar con Argentina, y ahí se dieron las consecuencias de esta decisión, de los cambios prematuros que hacía el técnico Tuchel, encargado de dirigir a Inglaterra. Vamos a recorrer el camino que le ha costado, bueno, ni que le ha costado, sino que cómo han llegado a ese tercer lugar. Vámonos con Francia e Inglaterra. El equipo francés, ubicado en el grupo I, con 9 puntos en el grupo que estaba Noruega, Senegal e Irak, terminaba en primer lugar con 10 goles a favor y 2 goles en contra. Estamos hablando de 3 partidos ganados, 0 empatados, 0 perdidos. Vámonos también al grupo de Inglaterra.
2: Así es, el grupo de Inglaterra liderando el grupo L con 7 puntos al final, Croacia en segundo lugar con 6. De hecho, no vi a un Croacia como yo lo esperaba realmente en este mundial.
3: Ya están grandes, hey.
1: Ya están viejitos.
3: Ya, discúlpame.
2: Rodrich.
3: Ya. Rodrich. Ya estaban cansados, hey.
2: En tercer lugar, Ghana con 4 puntos y Panamá.
1: Panamá, ¿qué hacen en El Salvador? Porque no anotó ningún gol y nosotros tan alegres.
3: Ahí tenés toda la razón. Pero, seguimos, no, nosotros ya anotamos aunque sea uno, me.
1: Sí,
3: ahí tenés toda la razón.
1: Vámonos.
3: Nosotros le tenemos la diferencia.
1: Vámonos a los 16avos, tanto Inglaterra con Francia. Inglaterra en Atlanta se enfrentaba a República Demócrata del Congo, DJ, donde se encontraba, si no hubiese aparecido el mágico Harry, el hermoso Kane con la capa de héroe.
3: Sí.
1: ¿Quién sabe lo que hubiera pasado, DJ?
3: Imagínate, hubiera sido una sorpresa que el Congo lograra avanzar. De por sí que estuviera en esas instancias ya del Mundial, ya había ganado bastante, pero bien.
1: 2-1 se imponía Inglaterra, República Demócrata del Congo.
3: ¿Molesto cambio, Harry, en estos días?
1: Sí. En el 16avos a Francia le tocaba con la número 38 del mundo.
3: Huele, qué rico huele.
1: Última.
2: Permítame, estoy respirando.
1: Ya. Sí, ya nos trajeron la comida y se ve
2: delicioso.
1: 3-0, Fátima.
2: Así es, quedaba entre Suecia 3-0 ganando y viéndose superior. Mbappé marcando doblete en este caso en el minuto 45 y 74 y también Barcola en minuto 53.
1: Es correcto, pero vámonos también a octavos de final porque estamos analizando el recorrido hacia ese tercer partido que nadie quiere jugar. En octavos de final, ¿cómo se nos negó ver ese Alemania contra Francia, DJ? ¿Qué partidazo hubiéramos tenido?
3: Para mí, yo creo que era uno de los partidos más esperados. Ni modo, así es el fútbol, a veces se gana y se pierde, o hay quienes hacen mejores partidos.
1: En un partido donde el juego subterráneo tuvo mucho que ver, Fátima, el partido que terminaba 1-0.
2: Que terminaba 1-0 perdiendo Paraguay y ganando gracias a Mbappé en penal, ¿verdad? Al minuto 70.
1: Sí, que poco... Poco. Sí.
3: Paraguayos, con los franceses, hay peleas, que no
2: hay
3: sé
2: comentarios
3: qué. Hay comentarios bien feos de una senadora, salieron un montón de cosas.
1: Pocos minutos tuvo Dué para poder generar un contragolpe por la banda izquierda, le cometían falta y Mbappé marcaba de penal para poder avanzar y lo suficiente para que Francia estuviera ya en la ronda de cuartos de final. En cambio, Inglaterra se iba a Ciudad de México con 2.400 metros de altura, Fátima, en un partido muy complicado donde hubo de todo, expulsado, hubo también penales no marcados, etcétera, pero partido complicadísimo.
2: Complicado, de verdad que muchos estaban dudando, ese fue de verdad que un partido entre México e Inglaterra que estaban, porque obviamente estaban jugando en casa, México se sentía la presión, muchos decían el clima iba a afectar para Inglaterra, pero en este caso no fue así, ganando 3-2 Inglaterra ante México.
1: Claro. Doblete de Jude Bellingham, también Harry el hermoso que ponía uno de los goles y Quiñones con Jiménez.
3: Hey,
1: 3-2 Inglaterra.
3: Hey, Quiñones no nos lo sacaron en el álbum.
1: En cuarto de final, DJ, ¿cómo le fue el camino a Francia?
3: Vamos a ver, ganando Francia a Marruecos. ¿Qué Marruecos, por Dios, que
1: venía país, de eliminar a Países Bajos.
3: Venía de eliminar a Países Bajos y todos tenían esperanza en Marruecos.
1: Siento al final. Que no le costó nada.
3: Sí, no. Ahí Francia. ¿El qué?
4: Marruecos no llegó. No tuvo buen fútbol, no tuvo un fútbol fluido. Como
1: creo que fue el partido de los más accesibles que tuvo Francia.
4: Sí. No, el peor de Marruecos.
3: También, no, pues sí, pero al final Francia sacó el resultado, metió los goles y se acomodó también.
1: Es correcto. El partido que terminaba 2-0 con goles de Mbappé y también de Dembélé. Y a Inglaterra le tocaba contra Noruega, un partido muy disputado, muy que se desarrolló con la número 31 del mundo y número 4.
4: Correcto, 2-1 el marcador, gol por parte de Schelderup en el primer tiempo, logra empatar Bellingham terminando el primer tiempo, se van a tiempo extra y Bellingham en el inicio del segundo, o más bien dicho, el primer tiempo extra, logra poner el 2-1 y esto le da a Inglaterra el pase a semifinales.
1: Vámonos a la semifinal. Inglaterra se enfrentaba a Argentina en un partido más que interesante, donde pudimos ver una de las remontadas con más sangre, con más sudor, con más garra que hemos podido tener la oportunidad. Y también abonemos a la mala decisión técnica de poder hacer esos cambios a falta de que 30 minutos mover tanto y aguantar tanto. Ahí es donde Inglaterra se dio cuenta de que no estaba jugando contra México, sino que con una Argentina que le logró poder rescatar a toda la experiencia de Messi para poner una asistencia con pierna izquierda, una con derecha, y que Enzo Fernández y Lautaro Martínez pues pudieran poner el 2-1 definitivo.
3: Bueno, al final una decisión técnica es la que marca también a Inglaterra, como lo decís, y la que ha llevado a que Argentina pueda disputar una final más, a la cual se va a encontrar a España.
4: Luego, hablando de España, partido que se llevaba un día antes precisamente, España venía de eliminar prácticamente a la selección de Bélgica, eliminó el Last Dance prácticamente de Cristiano Ronaldo, eliminó a Austria también, pero ya entrando ya en las semifinales, literalmente anuló todo.
3: Sí,
4: anuló
3: sí,
4: la creación, le escondió la pelota más no poder, y obviamente aquí se abría luego de un error, partido pitado por Iván Alcides Barton.
3: Barton.
4: Y el primer salvadoreño, o más bien dicho, esto no se lograba precisamente de que un árbitro con CACAF estuviera en una fase final, no se lograba desde Italia 90. Y fue lo que había logrado Barton ya como árbitro. Luego, el partido fue anotando primero Oyarzabal, luego de un penalti provocado por Lamine Yamal, y ya en el segundo tiempo, pase de Olmo, Oyarzabal, o más bien dicho Pedro Porro, ponía el 2-0 definitivo.
3: Con una gran jugada, básicamente.
4: Sí.
3: Una triangulación entre ellos dos, que al final Pedro Porro la define como que fuera un delantero de verdad, y con eso España estaba logrando avanzar a una gran final. Final que se viene con muchas cábalas, con muchas cosas parecidas.
4: De ambos dos.
3: De ambos, pero tiene más España.
4: De ambos dos.
3: Te lo juro. O sea, hoy sí, habiendo, tiene muchísimas cosas parecidas a lo que vivió España en el 2010, cuando fue campeón. Vamos a ver si se dan las cosas. Si sí. España logra poner una segunda estrella a su logo, a su escudo, o Argentina logra tener la cuarta.
4: Correcto. Bueno, muchos te acordás del documental que le hicieron a Argentina cuando ganó la Copa América.
3: Ajá.
4: Mucho se habla del 5 de copas que sacó Messi. Muchos dicen, ¿y si no fueron 4 copas nada más? Porque logró Copa América, logró luego finalísima, Mundial, Copa América. Posiblemente sea la quinta copa, estaban diciendo, por haber sacado aquellos 5 copas que mostraban el documental. Creo que vos lo viste.
1: Sí, totalmente, y vamos a ver si logra coincidir dependiendo de ese último resultado. Señoras y señores, 2:00 p.m. en punto. Nos despedimos, pero saludamos a las diferentes audiencias de ABC 100.1.
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1: La Chévere 100.9.
4: También Superestrella 94.1.
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1: Al Oriente del país, allá está 90.1, La Caliente.
4: Y agradecemos también, por supuesto, a la mamá de los pollitos que está de fiesta, a La Sode Estéreo 105.3.
1: Nos vamos, pero mañana tenemos el penúltimo programa oficial, en donde vamos a estar disfrutando de cada uno de los detalles, y también el día lunes ya el último programa, donde ya vamos a conocer el ganador y el campeón del mundo de este Mundial de Estados Unidos, México, Canadá 2026. DJ, llegamos al final después de que veníamos
5: tan largo
1: este escenario. Pero hemos llegado hasta el final, 102 partidos hemos podido disfrutar, ya solo nos quedan únicamente 2, hora El Salvador, 3:00 p.m. el día de mañana y 1:00 p.m. la gran final el día domingo.
3: Es correcto, de verdad, muchísimas gracias a todos los que han sido parte de esa gran gozadera mundialista de Radio Corporación El Salvador, un gran proyecto, por supuesto, pero acompañado de nuestros grandes patrocinadores que día a día fueron parte de nosotros también y que nos llevaron hasta acá.
1: Nos despedimos desde Sazón de Marva y Niña Maurita, que todos los viernes hemos estado en diferentes sectores para poder compartir tanto con la audiencia y tanto con esos emprendedores o negocios que también les encanta la pasión mundialista.
3: Es correcto, de verdad. Gracias, nos escuchamos mañana, 12:00 p.m. Recuerde que mañana las citas a las 12, a esa hora suena el silbato para que nosotros conozcamos el penúltimo programa de la gozadera mundialista de Radio Corporación El Salvador.
1: Josué, al equipo digital, José, equipo técnico,
3: Marito, allá en el set principal, y a todos ustedes.
1: Bye, bye, bye.
3: Gracias.
1: Bye.
3: Chao.
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0: Muy buenas, ¿cómo están? Buenas tardes a todos. A todos los que están con el 94.9. ¿Cómo se encuentran en este día viernes? ¿Cómo van? ¿Cómo están? ¿Cómo la están pasando? ¿Qué tal su día? ¿Qué tal? ¿Cómo finalizó su semana? Nosotras ya llegamos, ya aterrizamos en controles por acá. Para una tarde más, una tarde de chisme, de buena música, buen ambiente. Y acompañarlos hasta las 4 de la tarde. Hoy en un viernes bastante especial, ya que hoy toca la party de la urbana. Así que ánimos desde ya. No hay excusa porque hoy es viernes. El día miércoles pagaron, o sea.
1: Ponga rompe la carretera.
0: No hay, así nosotras también ya estamos dispuestas para vos, para el desorden, para el descontrol.

0: Y quiero ver quiénes ya andan desde temprano con la urbana, los que recién la van poniendo, recién nos van sintonizando.
1: ¿Cómo te atreves, mami?
0: A través del WhatsApp 7899-3749.
2: Dímelo, DJ Yorma. ¿Qué tú te crees? Oye, cabrón. 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
0: Escucharlos ustedes. Hoy sus vocecitas.
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0: Y saber que ya están aquí.

será el primer audio de la tarde? ¿Quién será la primera persona en hacernos saber que ya andan con nosotras? Ya tienen ganas de chismear, de escuchar buena música y activos desde temprano.

0: A ver, Jorge, por acá.
1: Buenas tardes, señoritas buenas, hermosas, ¿qué tal?
0: ¿Cómo estás?
1: Acá ya urbanizados, escuchándolas, esperando que todo esté bien. Y de antemano deseándole que pasen un feliz fin de semana.
0: Igualmente para ti.
1: Que disfruten
0: ti.
1: El partido.
0: Ay, Dios mío.
1: Que no se me vayan a emocionar mucho.
0: Pero
1: tengan una
0: entonces,
1: linda tarde.
0: ¿Quién gana? Y es cierto, es un fin de semana lleno también de mundial. Ya el último fin de semana. Mañana se define el tercer lugar. Y ya el domingo nos venimos a ver quién va a ser el ganador. De la copa, claro que sí. Buenas tardes, Ander Lemus, ¿cómo estás? ¿Quién más? Claudita ya anda activa.
2: Hola, Nicole, preciosa, ¿cómo estás?
0: Nos vamos a ver
2: ahora. Saluditos, mi niña.
0: Claudita, ¿nos vamos a ver ahora, sí o no? A ver, ¿con quién más me voy a ver ahora? ¿Quiénes más van a llegar, van a asistir a la party del Urbana? Chato es la mascota. ¿Dónde está toda la selección argentina también para el día domingo?

0: Pedro, ¿cómo estás?
1: Muy buenas tardes. Colette, ¿cómo estamos?
0: Todo bien,
1: preciosa, linda, hermosura, princesa.
0: Me encanta.
1: Activado siempre con Urbana.
0: Ay,
1: escuchando buena música, buenos temas y la vocecita de Colette con todo. Así que aquí estamos activados, Colette, con todo.
0: Saluditos, Pedro, por ahí. ¿Dónde andamos? ¿Qué andamos haciendo? Aprovecho a los que están almorzando. Los que ya queremos salir del trabajo, los que ya queremos salir de la oficina, los que ya no podemos.

0: Un previo al fin de semana. Bueno, sabemos que desde el viernes ya lo sentimos como que si fuera fin de semana. Ya nos estamos preparando. Hoy es de viernes, claro que sí. Y hoy no nos vamos a quedar atrás. Ya les dije, hoy nos vimos en la party del Urbana. Así que no hay ninguna excusa. Aquí también ya se encuentra tu dupla galáctica, la que te pone a reír todas las tardes. ¿Cómo estás, Javi?
1: Todo bien, emocionada, lista para arrancar un fin de semana más. Un viernes ajetrado, un viernes también, creo ya mitad exactamente de mes. Ya llegamos al 17 de julio. Qué increíble cómo va volando el tiempo. Qué gusto también saludarlos por ese lado, ya encontrarnos en controles de la Urbana 94.9, un viernes con tráfico, un viernes con calor, un viernes con fiesta también, un viernes de todo. Creo que hoy se vale todo, se vale todos los géneros, se vale beber para aquellos que andan ahí activos, se vale ver películas en un viernes tranquilo, se vale no cocinar en casa, se vale ir a algún restaurante, pedir pupusas, o sea, cualquier cosa. Creo que hoy es un viernes donde se vale de todo. Nosotras ya conectadas, como lo dijo Colette, ya acompañándote, ya en sintonía de esa estación para llevarte buena música, chismecito, toda la información y todo lo que a vos te gusta para cerrar bien una semana más, una semana menos de este mes de julio.
0: Y mira que con eso también sabemos que, bueno, yo les mencionaba que tenemos fin de semana lleno de mundial. Sí. Sábado, el día de mañana es que se define el tercer lugar y ya el domingo pues a ver quién va a ser el campeón.
1: Yo creo que también ya estamos todos preparando esa camisa, tu camisa de tu selección favorita. Asimismo, creo que todos los lugares ya están rematando, o sea, las camisas. He visto un montón de lugares donde ya las camisas se las están dando a $5, te las están dando a $8. O sea, de verdad que he visto de todo. O ya para qué,
0: pero hay que aprovechar para ya para.
1: Ajá, yo lo veo como con otra visión y es que, vaya, cuando inicia el mundial se pone carísimo todo. Ajá. No te caería mal que la compres ahorita y la vayas preparando para el próximo mundial. Pedirle una talla más, vea, para que por si subís un poquito de peso, ya te va quedando un poquito más grandecita. También vi que hay una tienda que estaba rematando hasta como juguetitos, así como de las mascotas del mundial, de la FIFA, había también eso, las están dando súper baratas.
0: Y las dije, pelotas también.
1: Ajá, todo, qué locura, la verdad es que ya todos quieren deshacerse de todo el material que tienen para el mundial, ya la mayoría lo está dando barato, así que creo que si no teníamos la camisa de nuestra selección favorita, mejor tarde y barata que nunca, vea, todavía es válido.
0: Es que ya no tiene sentido de verdad que la estén vendiendo cara, así que ni modo, puede ser un método de ahorro para que después no andemos en las últimas pidiendo ahí, vea, la cachada, la rebaja.
1: Nosotras aquel día pidiendo,
0: la de Colombia, vea.
1: Ah, una barata.
0: ¿Para qué vos?
1: ¿Para qué? Hoy ya no, ya.
0: Pero
1: no.
0: Pero teníamos razón, o sea, la estábamos pidiendo barata porque sabíamos que va a ser el último juego.
1: Ya, literalmente ese fue el último juego, es cierto, no me acordaba, pero sí, ese fue el último y bueno, triste la verdad por las selecciones que quizás eran las favoritas de muchos y no se quedaron. Ya de momento España y también Argentina, que vamos a ver quién es el ganador. Por ahí he visto muchos que dicen España campeón, vamos a ver la historia y también el futuro, que en este caso es Lamine Yamal, y la historia que es Lionel Messi. A ver qué tal el partido. Yo digo que se va a poner, bueno, va a ser un partidazo.
0: De verdad que sí, va a ser un domingo, bueno, buenísimo para los barcelonistas, ¿sabes?
1: Obvio, yo creo, de hecho he visto un montón de memes y de personas que dicen así como, bueno, los madridistas, ¿a quién van a apoyar este domingo? ¿Con quién está su corazón?
0: Creo que sí se van con España.
1: Todo en contra de Messi, ¿verdad?
0: España.
1: Todo lo que sea en contra de Messi.
0: En contra de Messi.
1: Bueno, ahí está, saludando también a aquellas personas que van escuchándonos desde diferentes zonas del país, aquellos que nos escuchan en el tráfico, aquellos que van almorzando ya tardecito, aquellos que tienen jornada corta el día viernes y ya van de camino a casita, o también aquellos que ya están en casa haciendo, no sé, de repente algún postrecito, de repente aquellos que están cocinando, aquellos
0: ahí
1: que
0: ahí te vimos horneando, sí, galletas.
1: Pero no me quedaron todas bien, tengo que admitirlo.
0: Ay,
1: no, fue un 50-50, okay. Unas bien y otras no.
0: ¿Y cuál fue qué sentís que fue lo que salió mal?
1: Quizás el molde, fíjate, las de un molde no me funcionaron y las del otro sí, entonces creo que el molde, vamos a tener que comprar moldes bonitos.
0: Okay.
1: Porque creo que era como muy delgadito, entonces entonces se me arruinó. Se me arruinó la mezcla, ajá. Entonces ni modo, vea, pero ahí
0: a la próxima. A la próxima. Porque iba a pedir mi galletita, iba.
1: Sí, no, solo quedaron la mitad, o sea, todas las que hice quedaron bien la mitad, así que ni modo, pero de una cosa se aprende, vea. Por acá también ya esperándolos a través del WhatsApp de La Urbana 78993749, a ver quiénes andan ya activos con nosotras, a ver quiénes ya andan conectados, quiénes ya llevan su radio conectada con nosotros. O también, si querés alguna canción, hoy es un buen día para pedirla.
0: Mira, y por acá Kevin ya se está reportando. Muy buenas.
2: ¿Cuál es el tema de chismecito esta tarde?
0: Dios mío.
1: Chismecito. Vaya, yo no sé, pero ayer nos quedó, bueno, antier nos quedó tema pendiente de la hamburguesa, ¿no? ¿Qué pasó?
0: Sí, pero ayer también lo retomamos nuevamente.
1: Lo retomaste vos. Mira, yo no lo retomé por esperar.
0: Vaya, pero démosle.
1: No, cambiemos. Tengo otro. De hecho, tenía algo pensado que yo creo que es un gran tema y que creo que también tiene mucho que contarnos a través del WhatsApp de La Urbana 78993749. Y es que vamos a hablar las cosas que valen cada centavo. ¿A qué me refiero con eso? Las cosas que vos decís, esto lo puedo comprar, yo sé que es caro, pero vale todo el dinero del mundo. Uy. O sea, cosas que vos decís, esto es un gasto grande, pero a mí me funciona. O sea, para mí esto lo vale todo. Un ejemplo, un buen colchón. Una cama, ajá, una cama que vos decís, esta no la voy a cambiar quizás en unos 10, 15 años, porque buena calidad, porque es mi lugar, o sea, pues donde vas a descansar. Entonces, por ende, decís, vale cada centavo.
0: Creo que así te puedes ir por los electrodomésticos como tal, porque, también, por ejemplo, una lavadora es súper útil. Lavadora secadora, por ejemplo, no tienes que estar secando la ropa. Entonces, correcto. Creo que sí es algo que vale cada centavo.
1: Vale cada centavo. Vamos a ver, ¿qué tienen para contarnos a través del WhatsApp 78993749 para vos? ¿Qué vale cada centavo de tu dinero? Es decir, algo que vos decís, alguna compra que vale todo. Y también, si nos vamos ya por el área más tecnológica, para aquellos que trabajan, no sé, desde casa, para aquellos que se dedican como, no sé, digamos, su herramienta principal es o una computadora o un celular. Creo que si haces una buena inversión en un celular o una computadora, puedes decir, aquí vale todo el dinero del mundo, o sea, lo doy.
0: Es algo que no tenés que estar como reponiendo, o sea,
1: seguido, digamos. Ajá. Y ahí decís, sí vale la pena. O sea, no importa cuánto me cueste, pero es un gasto que no lo hago seguido y que es mi herramienta de trabajo, digámoslo.
0: Creo que para las chicas también aplica el maquillaje.
1: Maquillaje, ahí estaba, otra buena.
0: Maquillaje aplica para las chicas, porque quieras o no, vaya, una base, bueno, depende cuánto te pongas, hija.
1: Depende. No, porque sí, es cierto, tú tienes razón, porque hay unos que se ponen un montón y que
0: sí, vos rápido. Se le va toda la base, ¿en qué? En 15 días, no, tampoco, niña. Y quiere andar comprando allá, vea, la mascarita ahí.
1: Puchiga, vaya, y si no, fíjate.
0: Vaya, porque yo creo que hay niñas también que dividen eso. Vos tenés tu base del diario y la base que te pones cuando tenés algo especial.
1: La importante.
0: Y la importante es la más cara, obviamente. La más cara. Y es la que así por dedito vas poniendo.
1: Vaya.
0: Un poquito.
1: O sea, hablando de cosas así, creo que nos vamos para la otra área de protectores solares. Uy, el buenísimo. Protector solar es caro.
0: Loción.
1: Es caro, pero es bueno y vos decís, vale cada centavo.
0: Perfumería también.
1: También vale cada centavo. Aplica. Porque oler rico es importante. O sea, ni modo que andes oliendo mal, vean, en todos lados.
0: El desodorante, no.
1: Sí, también, sí, porque cómo vas a andar ahí.
0: Pues
1: con,
0: sí, eso sí, vea, pero.
1: Con gran tufo ahí.
0: Los limones.
1: No, con limón, no. En cada vez que salí, vea, una bolsita, echas tu limón. No, ahí creo que también aplica un desodorante. También lo vale. O sea, vamos a ver también qué tenemos a través del WhatsApp de La Urbana. El tema de hoy, para aquellos que se lo preguntaban, cosas que valen cada centavo de tu dinero. Eso que vos decís, esta compra lo vale todo.
0: Y aquí Kevin nos había enviado nuevamente una audio, a ver si es acerca del tema.
2: No me gusta el chisme, pero me mantiene.
1: Va.
2: Chael. No podemos evitar lo que nos mantiene. Hey, buenas vibras. Ahí poneme una cancioncita, pues, de Wisin y Yandel.
0: ¿Cuál?
2: Lloro por ti.
1: Qué triste.
2: Porfa.
0: Nosotras bien felices, andamos triste.
1: Anda triste, niño. Qué barbaridad. ¿Por qué andas sentimental? Contábenos vos el chisme. Yo veo que él tiene más chisme que contarnos que nosotras, fíjate. Yo lo veo bien sentimental ahora.
0: Algo tiene que contarnos y yo sé que a nosotros y a la audiencia de Urbana nos gusta y nos interesa.
1: Vaya, amigo.
0: Si necesita consejo, aquí se los podemos brindar.
1: Vaya, si tiene algo que contarnos, bienvenido sea. Y el WhatsApp del Urbana, 7899-3749. Bienvenido sea el chismecito. Por acá también vamos a esperar tu audio comentando el tema de hoy. Cosas que valen cada centavo de tu dinero. Esa compra que decís, me costó bastante, pero valió totalmente la pena. Vamos con una canción más, luego una pausa y luego venimos a platicar un poquito más a través de la Urbana. Maldita sea.

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4: La Copa Mundial de la FIFA 2030 se llevará a cabo en España, Marruecos y Portugal como principales anfitriones, pero también habrá acción en Argentina, Paraguay y Uruguay. Estos seis países clasificarán automáticamente a la competencia.
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0: ¿Quiénes son los que comandan una nueva generación? 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Tú sabes, los ídolos tuyos. Seguramente te estás preguntando cómo lo hacen. Tienen que apretar.
1: Hey, yeah, hey.

0: 2 de la tarde con 58 minutos a través de La Urbana 94.9. Nosotros ya conectados y disfrutando de un día viernes, un fin de semana ya listos y dispuestos para disfrutar con todos ustedes, con toda la audiencia de La Urbana en la party de La Urbana en Chatos La Mascota. La cita es hoy exactamente a eso de las 8 de la noche, que puedas ir llegando y disfrutar de un montón de cosas, del show sorpresa y de mucho más. Y es que ya nosotras también andamos activos por acá. Lemo ya nos está molestando y dice: hoy es viernes de pedir una hamburguesa triple. Hoy es viernes, ¿será que sí?
1: Claramente, hamburguesa triple con papas y soda, por favor.
0: Agrandado, chicos, agrandado, por favor. Por acá también vamos a ver. Héctor nos pedía la canción también de la pasarela de la gueto, dice, y plan B, dice. Ah, no, Paricera, dice, pero no sé. Bueno, pero igual dijo que si no teníamos esa, dijo que le podíamos poner Soy una gárgola de Arcángel con Joel y Randy. Claro que sí, Héctor, en estos momentos, en lo que nosotros también platicamos el tema de hoy, el chismecito del día, ¿cuál es esa compra? Esa compra que decís, ¿sabes qué? Es cara, pero vale todo el dinero, o sea, todo el dinero del mundo, no importa que me quede ahí un poco corto de presupuesto en las próximas semanas, pero esta compra lo vale todo. Ya yo les mencionaba una que para mí sí lo vale, y es un colchón, o sea, un buen colchón que vos digas, este tiene garantía de no sé cuántos años y se ve que me va a durar más de 10 años, es cómodo, podés estar a gusto. Definitivamente es una compra que vale cada centavo.
1: Una compra que vale cada centavo también, yo les decía que eran todos los electrodomésticos como tal, ya sea, bueno, para mí el air fryer, es cierto.
0: Ah, air fryer.
1: Para mí, o sea, si bien es cierto, no sé si a lo mejor puede ser una inversión, pero yo siento que te ahorra un montón de tiempo, ¿sabes?
0: También.
1: Porque es más práctico y es más fácil.
0: O sea, cocinas muchísimo más rápido todo, creo que si andas también por la era de ser un poquito más fit o de mejorar tu alimentación, creo que también es un gran aliado y ahí puedes decir, vale totalmente la pena también. Y yo creería, mira, yo no he tenido la oportunidad de comprármelo, pero yo digo que algún momento que tenga la oportunidad de hacerlo, te voy a decir, el comprarme una Dyson no es, o sea, va a valer cada centavo porque tenés todo, o sea, tenés todo a la mano, o sea,
1: la secadora, sí, plancha y todo, sí, buen punto.
0: Entonces creo que ahí decimos las chicas, vale cada centavo, o sea, no importa.
1: Necesitamos una Dyson,
0: sí. Imagínate tener todo.
1: Ya sé. Ajá. Y esa te va a encantar.
0: ¿El qué?
1: Las pestañas.
0: Pestañas, va, ahí está. También vale cada centavo también.
1: Los centavos de...
0: No importa, centavos de tempo. Vale cada centavo, chicos. La verdad es que las pestañas, también otra, las uñas. Creo
1: uñas,
0: que también,
1: sí.
0: O sea.
1: Pero esas te las cambias cada mes.
0: Ajá, pero igual vale cada centavo.
1: Vale cada centavo. Ajá, sí. O sea, para mí, arreglarme el pelo vale cada centavo que he invertido, lo vale hasta el día de hoy.
0: Lo vale. Ahí está también. ¿Qué es lo que vale cada centavo de tu dinero? Algo que vos decís, ¿saben qué, chicas? Para mí esta es una de las compras que no importa que sea cara, que aunque me duela, pero realmente es algo que lo vale todo. Vamos a escuchar acá a mi querido Iván, que nos está contando.
2: Hola, hola, ¿cómo estamos? Muy y mis buenas. Hermosas chicas, par de guapas. ¿Qué dice Fabi? ¿Qué dice Colette?
0: ¿Cómo están,
2: muñecas?
1: ¿Qué tal?
2: Aquí estamos. Es un gran calor a 35 grados, pero aquí andamos. ¿Qué onda, chicas? Vale, miren, yo creo que una compra que vale la pena es unas buenas llantas de buena marca.
0: Ahí está.
2: Aunque sean caras, pero sé que te van a durar lo que valen.
1: Pues,
2: así es que
1: está.
2: Esa sería una buena compra para mí. Ahí estamos, chicas. Saludos, muñecas.
0: Ahí está, ya ves, sí, una llanta, creo que no hay nada mejor que decir eso.
1: Y creo que dentro de eso también aplica que te compres un buen carro, ¿sabes?
0: Ajá.
1: Pero cuando me refiero a buen carro, no que sea del año eso, sino que algo que te sea económico para vos y que cumpla todos tus requisitos, ¿sabes?
0: Eso también, depende de la necesidad.
1: Ajá, tus necesidades.
0: Depende de necesidad. Por acá también nos dice mi querido amigo Lemus, hacerle el supermercado a mi mamá, eso lo vale todo también. Ajá, hacerle la compra.
1: Hacer
0: súper para tu mamá o también para vos, creo que puedes decir, vale la pena. O sea, el hecho de que tengas tus cositas ricas en casa, alguna frutita o algo que se te antojó, creo que eso sí lo vale.
1: En vez de estar comprando comida de la calle como tal o ya sea comida rápida, pues yo creo que sí vale la pena.
0: Vale totalmente la pena. También creo que otra de las cosas que para mí vale cada centavo, comprarte un pantalón O sea, un jeans que sea, no importa que sea de alguna tienda cara o no sé, pero de esos que ya has comprobado que te duran un montón de tiempo. ¿A qué me refiero con esto? Que no se te estiran, no se te destiñen rápido, no se te hacen tan, no le cambia el color, digamos, en unas 2-3 lavadas, sino que te duran un montón. Yo he llegado a tener pantalones quizás hasta unos 5 años que han sido caros, pero que yo digo, ¿sabes qué? O sea, sí valió la pena. O sea, sí está súper bien, está caro, pero lo vale.
1: Con eso también aplica un montón los básicos, o sea, en tu closet. Vos sabes que si tenés tu camisita negra, tu camisa blanca, tu jeans y tus tenis, a lo mejor blancos, los tenis blancos. Tenis yo blancos. Sé que para todos vale cada centavo porque te termina combinando con todo.
0: Fíjate que ese es otra importante y ajá, los tenis blancos.
1: No pueden hacer falta en
0: unos
1: closet.
0: Buenos tenis blancos que vos decís, estos son fundamentales, estos son las compras que más vale la pena y sí lo es, o sea, sí lo es. Mira, por acá también dice, te

0: Por acá también dice Narciso, aquí reportándome por mi trabajo de tapicería, para mí tener la máquina de coser de toque vale cada centavo invertido.
1: ¿Cuál es la de toque?
0: O sea, tener una máquina de coser que esté okay. bien, pues, ajá, una máquina de coser que esté en buenas condiciones vale cada centavo.
1: Creo que sí, para todos aquellos, o sea, creo que vale cada centavo esa herramienta que vos de verdad necesitás diario en tus quehaceres como tal, y obviamente pues no vas a renegar porque sentís que es una buena inversión.
0: Correcto, y es que también, ajá, ahí entramos por el otra área que vos decís, sabes que esto es caro, pero al final es mi machete, pues, es donde es mi herramienta de trabajo.
1: Sin esto no puedo andar.
0: Y sin esto no puedo.
1: Creo que para eso también aplica a los Ubers, o sea, ellos tienen también que andar su carro limpio y todo, sí. Entonces es algo como que, bueno, sin esto yo no sobrevivo, ¿sabes?
0: Vale, y está también decir, vale cada centavo cuando lavas tu carro.
1: Exacto.
0: O sea, cuando vas a lavar tu carro no es lo mismo que vos lo laves en casa, que de repente no te queda tan bien porque no tienes las máquinas adecuadas, pero si llevas a un lugar, y probablemente te pueda salir un poquito caro, ¿verdad? Pero lo llevaste, lo dejan bonito, creo que ahí decís, vale cada centavo, no importa lo que hayas pagado, pero me han dejado lindo el carro. Así que ahí decís, vale la pena cada centavo.
1: Así es, así que a través del WhatsApp 7899-3749, si alguien tiene a lo mejor alguna idea de algo que de verdad le sirva día a día y que diga, yo digo que esto vale cada centavo que yo invertí, cada centavo que yo di, que di de mi tarjeta de crédito, lo que sea para usarlo diario, pues yo creo que sí, vale 100% la pena.
0: 7899-3749 es el WhatsApp de La Urbana para que usted nos deje su notita de voz, su audio, lo vayamos a escuchar ya en esta hora que nos va quedando, así que actívate a través de La Urbana 94.

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5: Son las 3 de la tarde, con 13 minutos.
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0: Bienvenidos a las 3 de la tarde con 23 minutos a través de la Urbana 94.9 con buenísima información en este día viernes que yo sé que es de importancia. Y es que yo sé que a vos te gusta consentir mucho tu carro. 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
0: 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Así nosotros continuamos con más música a través de la Urbana 94.9.

0: 7:32 a través de La Urbana 94.9 y seguimos conectados con esta estación para pasarla bonito, para disfrutar de un viernes más y asimismo para todos aquellos que van conectados, para aquellos que quieran disfrutar de una fiesta el día de hoy, pues es el momento de hacerlo. Y es que a través del WhatsApp 7899-3749 en esos momentos vamos a regalar entradas. Van a ser tres ganadores, tres de los que nos van sintonizando, van a tener la oportunidad de llevarse una entrada individual para que usted hoy en la noche no pague cover, no pague nada, se vaya de gratis, disfrute, se pueda ganar viajes, pueda ganarse teléfonos gamer, entradas al cine y muchísimo más. Y es que arrancamos con la dinámica al 7899-3749. Lo único que tienes que hacer es mandarnos notita de voz y decirnos con quién, o bueno, con, no sé si con quién, o decir, vamos a ver, digamos, ¿qué canción ahora va a bailar? Preguntemos esto. ¿Y qué canción ahora estás dispuesto a bailar? ¿Qué canción ahora vos venís y decís, hoy día viernes yo voy dispuesto a bailar, voy dispuesto a cantar esta canción en la party de La Urbana, en un audio a través del WhatsApp y vas a ser el ganador?
1: Sabemos que hoy tocan diferentes géneros, así que no hay canción que no te vas a perder de bailar. Así que nada, a mandar audio al través del WhatsApp 7899-3749. Hoy la cita es en Chatos, la mascota nuevamente, la party de La Urbana regresa con muchas sorpresas también. Ya sabes, el showtime que hay siempre, por ahí hay varios que lo disfrutan, yo no sé, Alfrediño, nos vamos a estar viendo por ahí, sí o no. Es momento que todos aquellos que no tienen su entrada, que ustedes dicen hasta hoy hice planes, ahora me dieron ganas de salir, pues se pueden llevar su entrada por ahí, solo dan su nombre completo y los dejan pasar, no tienen que pagar cover, lo demás, bueno, eso lo pueden invertir por ahí en sus bebidas, quién sabe.
0: Ahí en unas drinks, en alguna boquita, algo que usted diga, esto me puede servir para algo más, pues claro que ahí tiene la oportunidad, así que es momento de que nos envíen notita de voz, un audio, un mensajito y díganos, chicas, yo voy a disfrutar de la party de La Urbana y quiero escuchar esta canción, por ahí nos puede dejar un texto, si usted está trabajando de repente y dice yo no puedo mandarles audio ahorita, o si usted tiene la disponibilidad de enviarnos una nota de voz, también hágalo, notita de voz o mensajito diciendo alguna de las canciones que quiere cantar, que quiere bailar, que quiere simplemente escuchar en la party de La Urbana, no importa el género, old school, nuevo, merengue, de todo, todo lo que usted diga, esta canción tiene que sonar hoy. Mencionarla a través de una nota de voz. Los primeros tres en mencionarnos y en participar en la dinámica de hoy se van a ir a la fiesta de La Urbana con una oportunidad también de ganarse un viaje. Creo que eso es importante mencionarlo porque quién sabe, vos vas a una fiesta normal y de la nada te llevas un viajecito para un país de Centroamérica.
1: Y el viaje es doble, así que hay que aprovechar por ahí. Pendientes también de todo lo que están subiendo en redes sociales. Por ahí hay canciones a lo mejor que no te vas a poder perder. Hay canciones que vos no las escuchas normalmente en la discoteca porque que solo llevan un solo ritmo. Pues ahí lo vas a poder hacer en la party de La Urbana. Así que desde las 7, 8 de la noche te vamos a estar acompañando en Chato, la mascota, así que no te puedes quedar sin tu entrada.
0: Listo, chicos, en esos momentos a participar. Vamos mientras tanto con una pausa, luego venimos a conocer a los ganadores, así que todavía, si no lo has hecho, mándanos nota de voz, mándanos mensajito diciendo que querés ir a la party de La Urbana y te vas a disfrutar con La Urbana. Ya venimos con más, chicos.
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3: Ella, ajá, Alex Calcoli. Definitivamente ha tenido una de las mejores trayectorias musicales en este género. Calcola.
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0: Llegamos a las 3 de la tarde con 54 minutos y yo sé que varios por ahí al escuchar esa canción nos emocionamos porque ya se acerca este gran concierto de la octava maravilla. Concierto que no te podés perder porque sabemos que va a ser de éxito. Recordar muchas canciones que yo sé que Arcángel ha acompañado a muchas generaciones y que hasta el día de ahora esto sigue sonando, te pone a bailar, te pone a cantar. Por eso me acompañan por acá por parte de AIC Promotion. ¿Qué tal? ¿Cómo están, chicas?
1: Hola, ¿cómo estás? ¿Cómo está toda la gente de La Urbana? Nosotros estamos súper emocionados porque mañana por fin tenemos aquí ya a Arcángel en San Salvador con el arranque de la gira La Octava Maravilla World Tour. Así que estamos listos para además celebrar su aniversario número 20 de carrera, que por eso es esta gira que está haciendo, y recorrer todas las etapas, literal, todas las eras de Arcángel, desde el 2006 hasta ahora el 2026.
0: Yo sé que varios, pues, al escuchar esa canción dicen, no me puedo perder este concierto, y la primera pregunta es si todavía hay ticket que podamos adquirir.
2: Sí, de hecho, todavía tenemos de las localidades de Piso, de VIP, Los Favoritos y de La Mirage. Así que igual los invitamos para que puedan comprar todavía sus entradas. Igual hemos habilitado una localidad justo esta tarde que se llama Butaca Central, que tiene visibilidad limitada, pero para las personas que no tienen mucho presupuesto pueden ir y comprar de esta localidad. 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
0: Ok, o sea que tenemos descuento, o sea, no hay excusa para perdernos este concierto. Ahora queremos saber a dónde va a ser.
1: Bueno, eso es en el parque de pelotas.
0: Saturnino Bengoa. ¿A qué hora vamos a poder asistir al lugar?
2: Las puertas las vamos a abrir a las 6 p.m. El evento principal empieza eso de las 9 y media. Así que nada, pero igual lléguense temprano porque vamos a tener nuestro pop-up market, que es un espacio habilitado para todos los emprendedores. Vamos a tener snacks, bebidas, comidas, souvenirs para que puedan adquirir antes de entrar al concierto.
0: De verdad que también, pues, ustedes vienen recargadas con muchas sorpresas, que fue lo primero que pensaron en los oyentes de La Urbana. Ellos pensaron en ustedes porque es un concierto de verdad inevitable que todos no nos queremos perder, porque sabemos que, ya les decía, se vienen generaciones y escuchar esa canción.
1: Exacto, es recordar como esas fiestas a las que ibas en el colegio y ahora pues pasarle el gusto a las nuevas generaciones, porque además Arcángel ha sacado un nuevo álbum, justamente La Octava Maravilla, que también se viene con varios temas de ese álbum, varias de sus colaboraciones, así que no se lo pueden perder y ya se están agotando las entradas, o sea, realmente las que quedan son las últimas. Se está dando este descuento de las 24 horas ya solamente para los oyentes de La Urbana, así que acuérdense que es La Octava Maravilla y escriben como La 8VA Maravilla, así se escribe el código de descuento en la tiquetera, y vamos a sortear dos entradas.
0: Ok, dos entradas por ahí, un pase doble, ¿sí?
1: Pase doble, sí, para una persona, para que vaya, no sé, con el amigo, el mejor amigo, la novia, el conquiste, con quien quiera.
0: Ok, yo sé que esta es una de las canciones que de verdad son de las más conocidas, que en todo mundo la escucha y comienza a cantar y piensa en una persona a lo mejor. Entonces,
1: duro.
0: Es momento de activarse a través del WhatsApp, 789-993-749. ¿Qué es lo que tienen que hacer? Cantarnos un pedacito de esta canción y decirnos, yo quiero ir y con quién voy a ir con ese pase doble, ¿sí?
1: Ajá, a ver cuántas ganas le meten a la cantada y además a ver a quién le acolitamos, a que llegue al novio, al conquiste, no sé, veamos.
0: Y eso es lo importante, que se tiene que ver y se tiene que escuchar la emoción de ir y asistir. Vamos a esperar un minutito, dejo la canción para que ustedes la canten, nos manden su audio a través del WhatsApp 7899-3749. Audio, chicos, con mucha emoción y con quién quieren asistir para que se puedan llevar un pase doble.
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0: Para el concierto de Arcángel.

0: gente, la octava maravilla, Arcángel en El Salvador. Y por acá tenemos un pase doble y vamos a escuchar el audio más creativo, ¿sí o no?
1: A ver, sí, vamos a ver quién fue el más creativo, el que más ganas le puso.
0: Y por acá ya tenemos el primer audio, amigo.
2: Sí, tú te vuelves loco por mí y yo me vuelvo loco por ti. Entonces, mami, deja el novio que tú tienes. Dile que tú no lo quieres, que me prefieres a mí.
0: ¿Con quién?
2: Y yo quiero ir con mi amiga Lidia.
0: Bueno, por ahí una participante. Veamos quién más le pone más ganas, más ambiente por ahí.
1: Y quiere irse Arcángel.
0: Ajá, a ver.
3: Yo quiero ir. Sí, tú te vuelves loca por mí.
0: Bueno,
3: sí, yo
0: ahí
3: me
0: va.
3: Vuelvo loco por ti. Entonces, mami, deja el novio que tú tienes. Dile que tú no lo quieres, que tú me prefieres
1: eso,
3: a mí.
1: ¿Y que tú me prefieres a mí?
3: ¿Y que tú me prefieres a mí? Quiero ir con mi mejor amiga. Déjame los pases a mí.
0: Bueno, ahí está. ¿Podemos escuchar más audios?
1: Sí, escuchemos un par más.
0: Ok, bueno.
1: Ella es mi favorita.
0: Ahorita ya tenemos la favorita. A ver quién más puede ganar por ahí.
4: Sí, tú te vuelves loco por mí. Y yo me vuelvo loco por ti. Entonces, mami, deja el novio que tú tienes. Dime que no lo quieres, que me prefieres a mí.
0: ¡Amiga!
4: Sí, tú te vuelves loca por mí. Y yo me vuelvo loco por ti. Entonces, mami, deja el novio que tú tienes.
0: ¡Ay, no quiero!
1: No, si no,
4: ¿qué me prefieres a mí?
1: ¿Cómo?
0: ¡Nos quedamos! A ver, ¿quién más? 78993749. Es un pase doble, el más creativo. Ajá.
5: Hola, hola, quiero ir al concierto.
0: Cántela.
5: Es desde Arcángel.
0: ¿Y la canción?
5: ¿Que tú prefieres a mí? ¿Me prefieres a mí?
0: No.
1: Se quedó, oiga.
0: Nos quedamos. Ey, ¿cómo así? La octava maravilla. A ver, por acá.
6: Amigo,
0: un poco más de flow. Hay que meterle sazón por ahí. A ver, ¿quién más por acá?
4: Loco por mí. Oh, yo me vuelvo loco por ti.
1: Okay.
4: Yo quiero, porfa, ganarme la entrada. Gracias a IC Production. E ir con mi hermano, porfi.
0: Ay, Dios mío. A ver, por acá hay más. Lo importante es que le metan sazones. Bueno, por ahí ya teníamos el favorito.
1: Claro,
0: uno más.
7: 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Ay, yo sé que tienes novio, que te trata bien, pero no
0: ahí
7: como yo.
0: Parte.
7: 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Te dan buen sexo, a veces calor. 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Yo quiero ir a ver esta maravilla con mi conquista. Estaba deseando pase, estaba escuchando toda la semana la urbana para que poder participar.
0: Aquí todos los han estado esperando, de
1: verdad. ¡Wow! ¡Qué emoción! A ver.
0: Uno más por acá, a ver.
8: 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No sé qué haces con él cuando aquí me tienes esperando por ti. Estoy seguro que lo quieres, pero me amas a mí.
0: Sí,
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0: loco
8: por mí. Y yo me vuelvo loco por ti. Entonces, mami, deja el novio que tú tienes. Dile que tú no lo quieres y que me prefieres
1: a mí. Amigo, me sirve, no gira.
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1: Muy bien.
0: A ver. Si
1: Oye,
0: le
1: ¿con quién quiere ir?
0: ¿Con quién? No nos dijo con quién quería ir. Ay, Dios mío.
1: A ver, manda con quién quieres ir, que ahora eres mi nuevo favorito. A ver.
0: Nada más un audio. Diego, ¿con quién quieres ir? Por ahí ya teníamos, bueno, yo creo que está entre él y el otro favorito, ¿no?
1: Ajá.
0: A ver, por acá estaba nuestro amigo.
1: Era la segunda persona.
0: Quiero ver si es este
2: sí,
0: por acá. No. Esta fue la primera, creo yo. A ver, por acá.
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0: Este era el de los favoritos.
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0: Está entre él o entre Diego por acá. Que
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1: encanta.
8: 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No sé qué
1: y
8: haces con él cuando aquí me
1: otro,
8: tienes esperando.
1: Ya sé qué vamos a hacer.
8: Estoy seguro
0: ¿qué
8: que
0: vamos
8: los
0: a hacer?
1: Por ser grandes fans de Arcángel, a los dos les vamos a regalar pase doble.
0: ¡Se lo llevaron! ¡Guau! Wow. ¡Ay, AC Promotion de verdad nos trae muchísimas sorpresas. Bueno, chicos, felicidades por ahí. Los ganadores me mandan su nombre completo y su número de DUI por ahí. Y ya les hacemos llegar por ahí sus entradas.
1: ¡Felicidades!
0: Bueno, de verdad, nuevamente para todos aquellos que estaban participando, todavía hay tickets, ¿o no?
1: Sí, aún hay tickets, ya quedan los últimos tickets, pocas localidades, pocos asientos. Tienen un descuento solo los oyentes del Urbano hoy día, la octava maravilla. Recuerden que se escribe la 8VA maravilla en la tiquetera. Así que los esperamos y

0: nuevamente un concierto que no se pueden perder. Chicas, de verdad, qué gusto y qué placer tenerlas aquí en el set de La Urbana.
1: Gracias, gracias Urbana y gracias a todos por haber participado. Nos vemos mañana y si aún no tienes tus entradas, cómpralas ya antes de que se acaben y te quedes fuera.
0: Así nosotros nos quedamos con esta canción. Y ya venimos a despedirnos, chicos, exactamente a las 4 de la tarde con 6 minutos.

0: hoy.
1: Ey, la maravilla, Arcángel, el fenómeno musical. Yo pago hoy. Simplemente te dedique esta canción para que tú
2: pases bien.
1: Directamente desde mi factoría del flow, Flow Factory, la compañía.

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1: Son las 4 de la tarde con 12 minutos.
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4: Ya vine. 4:17 p.m. Bienvenido, buenas tardes. Voy.
5: Es momento de arrancar. De 4 a 6 p.m. Siempre puntuales. Qué bárbaro. En nuestro programa hablamos siempre de un tema más, una dinámica diferente, o simplemente jugamos para poder conectar con toda la audiencia. ¡Hey! ¡Super Ronnie! 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
4: Vamos a comenzar agresivos. Hoy tenemos la Party de la Urbana edición Concept. Y ya le dije a Moy que con esta tiene que arrancar porque él lleva el reggaetón new y con esta tiene que arrancar ahora. Ronnie Moreno 92, bienvenido, buenas tardes. ¿Con quién tengo? ¿Quién me acompaña al otro lado? Acá tenemos la buena y bonita costumbre de podernos saludar. Y les digo a la 1, 2, 3.
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4: Así tiene que arrancar Moy ahora. Así tiene que arrancar.

0: Ronnie.
1: Hola, hola.
0: Aquí voy nuevamente, un viernes, en camino a Santa Ana, y un bozo lento enfrente de mí, que se le va metiendo a todos los carros, me cae mal. Pero, espero salir de San Salvador pronto. ¿Qué tal, Ronnie? ¿Qué tal? ¿Cómo ha ido la semana? ¿Qué vamos a hacer ahora?
1: Uy, hoy la lleva a la pared de la urbana, allá la lleva.
2: Ah, o sea, llegaste ahora. Ok. Gusto saludarte, Ronnie. Un fuerte abrazo, ya sabes que son bromas. Ya te vas a clavar. Bendiciones, brother, éxitos.
1: Que ayer fuimos a una misión especial, el día de ayer. Saludos a la Chelita, Gerson, hasta Potland, Sergio Montoya, ODJ, así te llamas, ODJ Oco, no sé si te han guardado acá. Otra buena, oigan.

0: Heidi, Gabriela y Sergio. Quiero ver esa foto de los chicos.
1: Quiero estar.
2: ¿Qué hubo, Ronnie? ¿Qué hubo, Ronnie? Ya voy para donde mi mamá, la causante de no ir a la fiesta.
0: Bueno,
2: pero o sea, un gusto saludarte. No. Espero que se diviertan y de nuevo a la próxima, a la próxima.
0: La próxima será, brother.
3: ¡Hey, qué ondas! ¿Cómo estamos, Ronnie? Activados, ya listos, preparándonos. Ey, perfumándonos y todo para ir a la fiesta de la urbana.
0: Eso.
3: Así que ahorita vamos aquí por Autopista Sur. Está algo lleno, pero con toda la actitud, viejo. Así que, ey, ponete ahí una de Tego Calderón para que se lo gocen.
0: Para que se lo gocen.
4: Muy buenas tardes, Super Ronnie. ¿De qué se va a tratar el tema de este día? Aquí vamos ya con el gran Oso Yogi urbanizado.
0: Saludos, Enrique. Ah, ok. Heidi, Noemí, Gabriela y Sergio. Ya me mandaron la foto, mira, ahí van, ve.
2: Buenas tardes, Super Ronnie.
0: Escucho raro.
2: Si usted no está en la fiesta de la urbana hoy, no es salvadoreño.
0: No anda en nada, no anda en
2: como
0: nada.
2: Como dice, listos y activados. Un cigarrito, mi sergeant. Venerada,
0: que te quiero. Los fieles leales siempre nos saludamos con ese primer audio para saber que están ahí en sintonía y que no me han dejado por acá solo. Pero hoy están pocos y el resto de personas. ¿Dónde está mi gente tiqui tiqui la pantalla? Sí, mira, no. Ay, Claudita, aquí está, mira, apareció, ve.
5: Hola, Super Ronnie.
0: Uy, solo eso me mandó. Lo siento como huraños ahora, ¿y qué les pasa, pues? ¿Qué le sucede? ¿Qué les acontece? 7899-3749. Vamos a tener tema, obvio que vamos a tener tema, pero quería podernos saludar primero que nada. Espérate, ando buscando la canción. Esta canción es bellísima. Espérate, quiero ver dónde está. ¿Dónde está? Taranana. Capo, creo que quiero ver. ¿Capo? ¿Es capo o no es capo? ¿Es capo o no es capo?
5: ¿Cómo vamos a estar por año, Ronnie?
0: Así la sentí.
5: Estamos esperando el tema.
0: Así la sentí.
6: ¿Tres personas? ¿Dónde está mi gente? Tiquitique la pantalla.
5: ¿Cómo sí, dice?
0: No. Ay, Claudita, aquí está. Mira, apareció,
5: Lero, Ronnie, ahí estamos en el viernes, en el viernesito.
0: ¿Saben qué sacamos? Y creo, bueno, sin temor a equivocarme, es la fiesta, la party de la urbana donde más entradas les regalamos a nuestra audiencia. Más de 100 entradas regalamos haciendo un conteo total y creo que nos vamos a encontrar a muchos conocidos hoy en Chato La Mascota a partir de las 7:30, 8 de la noche. Así que si vos vas a andar por ahí, qué bonito va a ser poderte conocer, que nos podamos saludar. Yo me tomo la primera a las 11:30 más o menos porque me toca andar trabajando anteriormente, así que si querés brindar conmigo, a partir de las 11:30, con mucho gusto brindamos. ¿Te parece esta canción? Así arranco y voy con el tema, muchachos, bienvenidos. Ay, qué bonita esta canción, para estar en la playosqui.
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muy similar lo que hice. Esto habla de repente de la persona que quizá pensaste que ahí era, pero no es. Y la que viene es algo muy similar, pero en cuanto al tiempo, haciéndose notar con el tiempo. Después de esto voy con el tema para que podamos hablar y comenzar un tema más, un programa más. Aquí se la voy a pegar, aquí se la pego, aquí se la pego.

0: Y hablando de lo mismo, de repente con las malas decisiones que en algún día pudiste haber tomado, hoy vamos a estar hablando qué estaba pensando cuando, para que ustedes puedan completar la frase, completar con algo que probablemente no pensaron o no dimensionaron hasta dónde iba a llegar con alguna decisión que,
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0: que tomaron, qué estaba pensando cuando. Por ejemplo, les voy a poner un ejemplo.
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0: Uno está claro, puede ser que estaba pensando cuando a nivel financiero, si a ustedes les ha pasado, ¿qué estaba pensando cuando compré, no sé, algún carro, moto que estaba dañado o que te dejaste ir por el primer impulso y te haya salido mal? ¿Qué estaba pensando cuando me digné a andar con esa persona? ¿Qué estaba pensando cuando decidí trabajar en ese lugar cuando ya tenía otro trabajo y completamente arrepentido? ¿Qué estaba pensando cuando, más allá de todo, es como llegarse a arrepentir de algún tipo de decisión que tú hayas podido tomar durante tu vida? ¿Qué estaba pensando cuando decidí cortarme el pelo y solo pedí las puntas y te dejaron pelón, amiga? ¿O qué estaba pensando cuando la llevé por primera vez a ese restaurante y te salió caro? Así que como lo que estaba hablando ayer Colette.
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0: ¿Qué estaba pensando cuando? De eso vamos a hablar para que ustedes puedan completar la frase a nivel general. No hay ningún tipo de problema. ¿Qué estaba pensando cuando decidí estudiar esa carrera y al final no me sirvió de nada? Por ejemplo.

0: para recapacitar.
1: Para recapacitar.
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3: ¿De qué vamos a hablar? ¿De qué vamos a hablar?
0: ¿Qué estaba pensando cuando? Vamos a ver quién va a romper el hielo. ¿Qué estabas pensando cuando, amiga, amarraste con ese chero y todos te decían, no lo hagas, no lo hagas, no lo hagas?
4: Super Ronnie. ¿Qué onda, amigo? ¿Cómo estamos, güey? ¿Qué tal? ¿Cómo estamos? Ya preparados para la Bayern Panda. Vamos a estar con disfrutando un buen momento ahí.
0: Ahí nos vemos.
4: Así que saludos, cuídate mucho y cuál es el tema ahí.
0: Hey, ahí nos saludamos.
5: ¿Qué estaba pensando cuando vi una segunda, tercera y hasta cuarta oportunidad?
0: No, ¿por qué?
5: A una persona.
0: ¿Por qué? ¿Por qué? ¿Por qué segunda? ¿Por qué tercera? ¿Por qué cuarta oportunidad? No puede ser.
6: Mira, la Mara ya se está arreglando para ir a la fiesta, quizás están en eso, pero, ¿verdad? Y están ahí dándole vitaminas al hígado, vos sabés.
0: Sí, se están poniendo de toque.
7: A las 11:29 va a estar el bolito de Amílcar dándole una pilsener en su mano.
0: No.
7: Para que usted pueda disfrutar.
0: No, ultra.
7: Esa rica y bellísima fiesta.
0: No, una ultra. Bueno, Claudita rompió el hielo. ¿Qué estaba pensando cuando le di una segunda, tercera, cuarta oportunidad? ¿Por qué, Claudita? ¿Por qué se atrevió? O sea, ¿quién le hizo tanto daño para depender de ese hombre?
5: No, no, no. Ronnie es de los míos. Una ultra.
0: Sí, sí, sí. Ya ven que ya saben lo que me gusta.
8: Estaba pensando cuando me tatué el nombre de ella.
0: Bello, bello, bello, me encanta.
8: Ahora ya me lo taché y tengo otro.
0: No. Estaba con letras de carta y ahora está letras de molde, pero más grande. Y de otra ex también, qué bárbaro. O el actual. ¿Qué estaba pensando cuando? Me gustó este, arrancamos bien. ¿Qué estaba pensando cuando le di la segunda, tercera oportunidad? ¿Qué estaba pensando cuando me tatué el nombre de ella? Dios quiera, no, no, no.
9: Ey, que estaba pensando cuando me corté el pelo yo solo y me quedó hecho, ya sabes qué, bro.
0: Me gustó esa. A mí me pasó que estaba pensando, espérate, esa, que estaba pensando cuando me hice un piercing y me lo hice mal y se llegó a infectar, o ¿cómo la palabra? No, que estaba pensando cuando sintonicé la urbana. Ahora se volvió mi vicio. ¡Ay, oh, qué bonito! Solo por eso, aquí, fuerte, fuerte, solo por eso, me gustó.
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0: ¿Qué estaba pensando cuándo? De eso estamos hablando. 7899-3749, en términos general.

0: Mira, yo no sé qué estaba pensando con un cierto amigo que tenía antes.
1: Ok.
0: Que me invitó a ir a una fiesta, a donde unos conocidos de él, supuestamente. Y yo le dije que sí, ¿verdad? Y al final, cuando llegamos, la colonia donde fuimos estaba repleta de mareros. Inclusive cuando pasaba como los pasajes, los mareros estaban a los lados viendo quién pasaba.
1: Como que eran garrobos.
0: Y pues a mí me dio bastante miedo. Inclusive hicieron comentarios así como, ¿quién es este? Y cosas así. Y pues la verdad yo decidí irme, menos mal que no pasó nada más que eso.
1: Que estaba este es bueno porque muchos lo llegaron a hacer. Y si ustedes no tienen el valor para opinar es porque no sé qué están pensando. Pero qué estaban pensando cuando en la época más caliente, más complicada, más peligrosa, se atrevieron a ir donde ella solo porque así tipo no hay nadie en la casa o hay casa sola. Ahí ese que estaban pensando, arriesgando la vida, no entiendo yo.
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1: ¿Qué estaba pensando cuando le prestaste dinero a esa persona y capaz no te lo devolvió? Saludos al padre Neti, saludos al padre que no ha pagado.

0: ¿Qué onda? ¿Qué onda? Uy, ¿en qué estaba pensando cuando presté dinero, man?
1: Ay, Dios.
0: Hoy hacen los pajes y no me están pagando. Dejen de prestar dinero, man. Uy.
1: Creo que es el más típico, ya sea sentimental o a nivel de dinero, creo que es de lo que estaban pensando en ese momento.
2: ¿Qué estaba pensando cuando hacía mis gastos ahí? Y no lo valoraron, más que solo era gastar y gastar y gastar y al final nada. Al final nada conseguimos. Solo gastos.
1: Pero ¿a qué te referís con gasto? Porque si te referís gasto de qué, de recibos o del día a día, eso creo que a todos. Como tú lo mueves en el mundo, lo o invertiste en algo, ¿cómo es la cosa? Como tú lo mueves en el mundo, lo mueven poco. Dale, dale, baila lo loco, como tú lo mueves. Neti, adelante.

0: Rami, ¿en qué estaba pensando? Una vez por un 24 de diciembre, mi hermano, me fui a meter a donde mi novia va. Okay. Novia. Uy, y de la nada, balazos, compadre, no, cayeron.
1: Fueron balazos.
0: En un carro, solo esperándome estaba que saliera para que me detonaran, Dios. Pero gracias a Dios, Dios, lo estoy contando. Imagínate, todo por un culito, viejo. Así que un saludo ahí para Irma Tiresa. Irón López, viejo.
1: ¿Qué estabas pensando cuando estabas ahí y ya te iban a tronar? Titi, me pregunto. 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

0: el taxi y me vine a pie desde el restaurante Willy's a Santa Tecla. Me gusta mucho la Gabriela, la Patricia, la Nicole,
1: la Sofía, mi primera novia en
0: Eso se llama alcoholismo, pues, pero ¿en qué estaban

0: bromeando en personas que realmente no debe haberlo hecho. Me arrepentí un montón porque es feo darle confianza a gente que realmente no se la merece y te lo demuestra traicionándote horrible.
1: Me encantó. O sea, ¿en qué momento, qué estaba pensando cuando le di toda mi confianza a esas personas que pensaba que había algún tipo de interés o algún, o sea, a nivel de interés de afecto o estima, cuando obviamente te le hicieron en la cara y desaparecieron de la noche a la mañana? Ese fue fuerte, ese fue muy fuerte, Gianni. ¿En qué estaba pensando cuando?
0: Amistad, porque hay gente que no sabe ni ser amigo ni nada, realmente. Hay gente que sí es muy mala amiga.
2: Se fue muy fuerte, Gianni.
1: Me gustó. ¿De qué estamos hablando? Ustedes pueden completar la frase. ¿En qué estaba pensando cuando? Ya han dicho buenos ejemplos. Por ejemplo, ¿en qué estaba pensando cuando le di una segunda, tercera oportunidad? ¿En qué estaba pensando cuando le presté dinero? ¿En qué estaba pensando cuando confié en esa persona? ¿En qué estaba pensando cuando me gasté el dinero del taxi por andar bebiendo? ¿En qué estaba pensando cuando decidí hacer un cambio de look y no me gustó? Lo que sea. ¿En qué estaban pensando para que ustedes puedan completar y en el tráfico puedan interactuar con nosotros a través de La Urbana, gracias al Centro de Servicios Doño, llantas que sí duran, Gana Play, porque ganar es una pasión, y por supuesto a Bank, el banco de todos. ¿En qué estaban pensando ustedes? Esa es la pregunta. 7899-3749.
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0: en qué estaba pensando cuando decía así por compromiso.
1: Uy, qué buena.
0: Y no ponía límites. Ejemplo, cuando no quería salir, pero mis amigas decían, vamos, no sé qué. Yo decía así, pero cuando uno ya va creciendo, ya pone sus límites. Y qué horrible está el tráfico, Dios, en qué me metí.
1: Pero para eso, para este el programa, quiero ver quién es, Maciel, para que puedas desahogarte y puedas contar en qué momento te diste cuenta y definitivamente qué estabas pensando cuando decías sí a todo. Y aunque no querías ir, pero porque te iba toda la gente, ahí estabas. Creo que todo
2: lo que estaba pensando cuando decidí acompañarme con alguien que no valía la pena.
1: Uy, a muchos les pasa, muchachos, que por interés, compromiso, les toca acompañarse. ¿Y en qué estaban pensando? ¿Por el qué dirán? Qué yuca.
3: ¿En qué estaba pensando cuando pongo la radio para esperar mi programa favorito y el locutor ría por su ausencia?
1: Aquí estoy, hoy sí vine.
4: ¿Qué onda, Ronnie? Buenas tardes. Pues yo no sé qué estaba pensando cuando vi las señales y aún así quería que se quedara y le rogaba para que se quedara, pero veía las señales de que ahí no era. No sé qué estaba pensando.
1: Qué buena esta. ¿En qué estaba pensando cuando veía señales? Todos te decían, todo, ahí no es, o de repente quizás no te decían, pero sabías que el comportamiento te decía cambiar, y capricho tras capricho, y seguías pensando que ahí era. ¿En qué estabas pensando? Qué bueno, qué buen audio ese, viejo.
5: Hola, Ronnie, ¿qué tal? ¿En qué estaba pensando cuando creí que Portugal iba a ganar el Mundial?
1: ¿En qué estabas pensando? No sé en qué estaba pensando en darle 10 oportunidades con la pareja que estoy actual. Fuera música. ¿En qué estaba pensando en darle 10 oportunidades con la pareja que estoy actual por ser tóxica? Y a la fecha llevamos ya 10 años y gracias a Dios con un bebé de 14 meses. Bien hermoso, pero no me arrepiento. Brother, pero nunca es tarde. Y el niño no lo... Ay, pero es que está... Bueno, si no saliste antes, ahorita con el bebé mucho menos, pero brother, la paz emocional, mental, créeme que no tiene precio. ¿Y en qué estabas pensando para que sigas acumulando días, meses, años con alguien que sabes que no vas a ser feliz? ¿En qué estabas pensando? Uy, ojalá.

0: Sí. ¿Qué estaba pensando cuando solo vi un video de YouTube de cómo reparar una sierra circular e hice un cortocircuito en el taller y quemé todo? ¡No! Ya ven, por andar viendo TikTok y YouTube.
1: Aunque nunca les escribo, no hablo en inglés, pero se los digo.
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0: Ah, me hicieron un sellito.

0: aún puede salir, ayudémosle al amigo, dice. Sí, 10 años, yo... Oh. 10 oportunidades le ha dado, 10, o sea, una por año básicamente.
1: ¿En qué estaba pensando cuando tenía un grupo de amigos donde soportaba ciertas cosas que a mí no me parecían porque no dijeran que yo era la mala onda, que me iba a quedar sin los amigos del grupo? Al final me cansé y salí de ahí. Bien. Y realmente creo que eran unas amistades tóxicas. Malas. Porque a veces dicen malas que la persona que se sale del grupo o que se queda sin los amigos es la mala. Pero cuando el grupo de amigos está medio podrido, uno tiene que agarrar el valor de salirse.
0: Es correcto.
1: No hay que relacionarse con cualquier persona solo por tener un grupo... para salir, la verdad. No sé qué estaba pensando.
0: Bueno. Imagínate el otro brother que dice que estaba pensando cuando me acompañé con alguien solo por el que irán. No, hombre, no.
2: Hola, Ronnie, buenas tardes. A ver, ¿en qué estaba pensando cuando acepté de amiga a una maestra hipócrita?
0: No.
2: Saluditos, nos vemos más noche.
0: Uy, va a ir a la paria de la urbana. Muy bien, 4:49. ¿En qué estaban pensando cuándo? En cualquier situación, pero que les haya pasado a ustedes en general. De eso estamos hablando.

0: Cuando mi expareja me dijo que quería abortar al bebé porque iba a frustrar su carrera universitaria y yo accedí. Ay. El problema de no leer antes de... Uy, qué yuca, viejo.
1: Convertido en acierto.
0: Uy.
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0: Camila está cantando esa canción de la superestrella. Ya me animaste con esa canción, dice Maciel. Uy, qué tanto le gusta, en serio. ¿En qué estaba pensando cuando cambié de trabajo por salir de un lugar tóxico? Caí en un lugar explotador donde me hace sentir que no soy dueña de mi propio tiempo. Uy, el audio, el mensaje anterior todavía lo tengo por acá. Las entradas son... Uy, espérame, ya voy a preguntar. ¿Entradas de qué son, viejo?
2: Gusto culposo de mi novio.
1: Ay, amo esta canción.
2: ¿En qué estaba pensando cuando decidí mejor venirme para Santa Ana? Con ese tráfico y no quedarme en la fiesta de Urbana cuando escuché que iba a ser ahora.
0: Siempre.
2: No sé qué estaba pensando, pero es demasiado tarde para regresar.
0: Siempre dice lo mismo, Yanni. Como que... Ay, ya me enojé.
2: Yanni, nos gusta Superestrella, ponelo otra vez.
0: Fíjate que eso me he dado cuenta. Mujeres, por favor, yo sé que están ahí al otro lado. Estamos hablando de algo muy importante que estaba pensando cuando. Mándenme audio y con mucho gusto la ponemos hasta 3-4 veces. Yo no tengo problema de repetir porque cada ustedes mandan, ¿ok? Audios, la ponemos otra vez, la canción. Es que es buena. Nunca la había puesto, por cierto, en el turno, pero si ustedes me dicen, le damos.
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0: Bueno, acompañemos a la amiga, a Maciel y también a Yanni. Si me mandan unos que 4 o 5 audios, yo la vuelvo a poner con mucho gusto. 7899-3749. Vamos a escuchar.
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0: Le gustó también. Camila también pide superestrella. Ya listo. No, son individuales. Para la par y la urbana son individuales. Las que hemos regalado todas son individuales, pero igual el cover es de $5 para que ustedes también puedan ir por si van acompañados o con el grupo de amigos sin problema. Voy por acá. Dice: a mí también me gusta esa canción, pero ¿y por qué no me mandan audio para poderlas escuchar, niñas? Yo con mucho gusto.
5: A Camila la quiero ir, pero no quiere mandar el audio, la de la superestrella. Así que ni modo, le da pena, Baruch.
0: ¿Pero y por qué?
6: Individuales, para la par y la urbana son individuales. Las que hemos regalado todas son individuales, pero igual el cover es de $5 para que ustedes también puedan ir por si van acompañados.
2: Así que ponela otra vez.
0: Vaya, ya me diste una idea. Me voy a ir con ese doble. ¿De qué estamos hablando? ¿En qué estaban pensando cuando en algún momento decidieron, hicieron y... evidentemente se arrepiente de lo que han hecho? Es decir, en pocas palabras, de qué es lo que se arrepiente, pero completando la frase, ¿en qué estaba pensando cuando? 7899-3749, en términos generales, hay unos muy perturbadores, han salido otros muy random, otros raros, otros de sentimentales. Ustedes me dicen.

0: Sos el mejor, Ronnie. Gracias por ponerla de nuevo. Por eso siempre te escucho.
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2: No, Maciel, vas a activar.

0: Muy buenas tardes, Super Ronnie. Solo quiero decirte que quiero ver cómo vamos a terminar el lunes en la tarde. Creo que los argentinos van a estar algo tristes.
1: ¿El lunes?
0: Porque ya sabemos que mi España va a ganar.
1: Ok.
2: Mira, o algo que no sé qué estaba pensando justo ahorita en no hacerle caso al Waze, que me pedía que me regresara en la carretera donde iba porque algo sucedía y no lo hice, y ahorita estoy en una gran trabazón que dura más de 20 minutos para salir de ella.
1: ¿En qué estaba pensando cuando no le hiciste caso al Waze y que te quería llevar más rápido? No, pero vení vos y... No puede ser, ¿en qué estaban pensando? De eso estamos hablando, para que ustedes se puedan comunicar y puedan, sí, a nivel general, o sea, de cualquier circunstancia que les haya pasado.
3: Hola Ronnie, buenas tardes.
1: Hola,
3: ¿cómo estás?
1: Clau.
3: Solamente quiero mandar este audio porque hace mucho tiempo estuvimos hablando de un tema que mencionáramos de qué era lo que nosotros nos arrepentíamos. Sí. Y en ese momento yo te expresé que estaba embarazada y que yo de lo que más me arrepentía era de no haber bajado de peso.
1: Ah, sí, me acuerdo.
3: En su debido momento,
1: sí,
3: porque mi embarazo era
1: de riesgo.
3: De alto riesgo.
1: Sí.
3: Pues te mando este audio para decirte que gracias a mi Dios hermoso,
1: bello,
3: salimos en victoria. Tuve un varón precioso.
1: ¡Qué belleza!
3: Mi hijo ya tiene 30 días. Y quiero decirte que como propósito tengo ahora mantenerme, dejar mis malos hábitos, bajar de peso, para que en el futuro, si mi Dios precioso me permite ser madre por segunda vez, ya no tener de qué arrepentirme. Siempre vamos a tener de qué arrepentirnos, pero ya no me voy a arrepentir de no haberme cuidado, de no haber cuidado mi peso. Así que eso era lo que quería decirte.
1: Sí, me acuerdo.
3: Que Dios te bendiga grandemente. Ese día la audiencia me dio muchos ánimos, me dijeron palabras bonitas. Y les agradezco un montón, estoy feliz, estoy enamorada de mi hijo.
1: ¡Qué bonito!
3: Y estamos todos bien, bendiciones, Ronnie.
1: Amiga, sí me acuerdo, muchas felicidades, muchachos. Ya ven, en ese momento, les pongo en contexto con mucho gusto. En ese momento la amiga, estábamos hablando, el tema era de que se arrepienten. Y al parecer ella se arrepentía de no haber estado en el peso ideal, porque su embarazo era de alto riesgo. Pero la audiencia, sin yo pedirlo, comenzó a darle buen ánimo, buena vibra, y se dan cuenta, mucho tiempo después, ya tiene 30 días ese hermoso bebé. No, es que no sé qué canción, una canción feliz. Pues, estamos felices, como que hayamos ganado. Quiero ver la foto del bebé, quiero ver la foto del bebé. 30 días, se llama una foto mía. Quiero ver una foto de ese bebé grandote, quiero ver de... Porfa, se llama una foto. Ya ven, muchachos, que la buena vibra se contagia, la buena vibra se pasa. Y ese es algo importante a nivel general para que ustedes se puedan rodear de personas que los van a sumar, que los van a apoyar, que cuando ustedes necesiten van a estar ahí. Pero no hay personas que la primera se van a ir o que definitivamente van a quejarse de todo, van a renegar de todo y que en la primera oportunidad les van a poner zancadilla. Así que no. Me mandó una foto del bebé. Quiero ver este bebé. Yo quiero ver este bebé. Mira qué bonito. No, tengo que poner esta canción. Si ustedes están pasando un momento complicado, hemos llegado a conectar tan bonito con cada uno de ustedes, y por eso cuando hay eventos como el día de hoy, a mí me gusta invitarlos para que ustedes puedan llegar, poderlos saludar, poderlos abrazar, que nos tomemos un par. Vida solo hay una y va demasiado rápido, y para quienes creemos, independientemente de la dificultad que puedan estar pasando, para quienes creemos, hay que confiar y hay que tener fe. Porque al menos yo que creo en Dios, no sé si ustedes también, que es libre decisión que puedan tomar. Porque al menos yo que creo en Dios, no sé si ustedes también, que es libre decisión que puedan tomar.

Efectivamente, a mí me llena, a mí me recarga, esa sería la palabra. Si de repente ando bajoneado, yo escucho esta canción y para mí me da esa oportunidad de decir, hay que confiar, hay que tener fe. Felicidades, amiga, felicidades.

0: me recargó ese mensaje.
1: Buenas tardes, Ronnie. Pongamos ahí Veneno en la Piel, por favor, gracias.
0: Veneno en la Piel.
2: Barú, voy a mandar el saludo a la afición que está en sintonía, porque no lo he mandado, Barú, no me he reportado. Así que ahí el saludo para toda la afición que está en sintonía. El tema ya lo conozco, pero no tengo nada que opinar, Barú.
3: ¡Eh! ¡Tenemos un bebé normal!
0: Mamá, que de su despido se bebé. Me alegra un montón.
4: Él de la canción que se llama Kai, de Gracie, al bebé. Esa canción es hermosa. Ponésela. Y queremos
0: ver al bebé. ¡Ah! Se le fue, se le fue a Yanni.
4: Ya no hay cáncer ni sin animales.
0: Para ti. ¿En qué estaba pensando cuando? Retomemos el tema, de eso estamos hablando. Que viene a partir de una mala decisión que hayas podido tomar, y por eso, ¿en qué estaba pensando cuando en ese momento le di otra oportunidad a él, a ella? ¿En qué estaba pensando cuando le presté dinero a él o a ella? ¿En qué estaba pensando cuando compré ese carro que me habían dicho todos que no lo hicieran? ¿En qué estaba pensando cuando tomé la decisión de irme del país? ¿En qué estaba pensando cuando lo que sea?

cuando me gasté todo el dinero en bebida y me quedé sin dinero para el taxi. Y de los más complicados, escuchen este, ¿en qué estaba pensando cuando de darle 10 oportunidades con la pareja que estoy actualmente por ser tóxica a la fecha, llevamos ya 10 años? ¿En qué estaba pensando? 10 años, no puede ser. ¿En qué estaba pensando? Cuando mi expareja me dijo que quería perder el bebé porque iba a frustrar su carrera universitaria y yo accedí. ¿En qué estaba pensando cuando cambié de trabajo para salir de un lugar tóxico, caí en un lugar explotador donde me hacen sentir que no soy dueña de mi propio tiempo? ¿En qué estaba pensando cuando me fui a Santa Ana, como decía Yanni, y se quedó sin ir a la party del Urbano el día de hoy? ¿En qué estaba pensando cuando le di mi primer cigarro al hermano de mi exnovia? Lamentablemente se enfermó de cáncer pulmonar y desgraciadamente ayer falleció. Ayer. Me siento muy culpable. Hola, Fraile. ¿Vas a andar ahora en la party del Urbano? Ah, sí, ya confirmó. Uy, qué fuerte este último mensaje.

0: ¿Qué está? Lo leo otra vez. Ok. ¿En qué estaba pensando cuando le di su primer cigarro al hermano de mi exnovia? Lamentablemente se enfermó de cáncer pulmonar y desgraciadamente ayer falleció. Me siento muy culpable. O sea, sí y no, porque tampoco es que lo hayas obligado a, pero quizás tú le marcaste el camino, pero ojo, para que no te sientas culpable del todo, amigo, nunca le pusiste una pistola en la cabeza como para que tendría que fumar diariamente por tu culpa, ¿me entendés? Que yuca, porque fue el día de ayer, pero... uy, uy, sí, complicado, brother, complicado. 7899-3749.
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0: Hoy se van a andar ahí, van a andar con las chicas, muy bien, van a andar con las chicas. Para el Urbana hoy, 8 de la noche, echando la mascota, lléguense temprano porque se pone bueno y para que tengan una buena...

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0: ganar. O sea, ¿qué estaba pensando cuando fueron a un lugar de las niñas? No tenían dinero y ya estaban ahí. Creería que eso, ¿verdad? Por eso
2: comprendo. Hola, Rory.
0: Hola, Fabix.
2: ¿Cuál es el tema de hoy?
0: ¿En qué estabas pensando cuando, a raíz de cualquier arrepentimiento que puedas tener, vamos a la frase, para que la puedas completar, ¿en qué estabas pensando cuando y lo que te haya pasado a nivel general, que hayas confiado en esa persona y que te haya quedado mal, que le hayas dado la oportunidad a esa persona después de una infidelidad? ¿En qué estabas pensando cuando le prestaste dinero a esa persona y no, nunca te lo pagó? ¿En qué estabas pensando cuando quisiste poner un negocio con esa persona y te estafó? ¿En qué estabas pensando cuando te quisiste acompañar con alguien solo por la presión social? ¿En qué estabas pensando cuando, a nivel general, para que ustedes lo tomen en cuenta y puedan opinar, 7899-3749? Adelante, amiga.
3: Oni, ponete veneno en la piel. Una que dicen que tienes veneno en la piel. Es que estás hecha de plástico fino.
0: Ok, pero dame un poco de contexto, amiga, de lo que estamos hablando para poderte complacer. Acuérdense que difícilmente vamos a escuchar alguna canción y ustedes lo saben. Eso es nada más como el relleno, siento yo, al menos del programa. Pero diferente fuera que, quiero escuchar esta canción y al menos yo, en qué estaba pensando, cuándo, y pum, me lo pone y con mucho gusto ya cambia la petición de solo pedir porque... Aquí difícilmente vamos a poner música y ustedes ya lo saben.
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0: Y dice, buenas tardes, dígale a la amiga que no se sienta mal. Uno decide si hace o no las cosas de igual manera. Otra persona lo hubiese hecho. Eso siempre pasa. Que Dios ponga paz en su corazón y un fuerte abrazo. Mando por acá. ¿Refiriéndose a quién o qué o cómo? Quiero ver a la amiga. ¿Pero cuál amiga? Me perdí un poco ahí, me perdí refiriéndose, sí, me perdí un poco aquí, amigo. ¡Ah! Al del cigarro que sentía la culpa, ok, ahora sí hay un poco más de contexto. Dígale al amigo que no se sienta mal, uno decide si hace o no las cosas. Ah, es lo que yo le decía. De igual manera, otra persona lo hubiese hecho, eso siempre pasa. Y que Dios ponga paz en su corazón y un fuerte abrazo. Ya ven, brother, te lo dije así tal cual. Como te lo dijo la amiga, así, brother.

0: ni en qué estaba pensando. Hace, tuve una relación de 6 años. Perdoné infidelidades. Hace 2 años, a pesar de todo eso, me fui a vivir a la casa de esta persona, vendiendo todas mis cosas para dije hacer una vida con él.
1: No.
0: Hace exactamente 2 semanas tuve que largarme de su casa sin nada, a empezar de cero, a levantar de cero otra vez mi nueva casa, porque él de buenas a primeras dijo la verdad que yo solo la utilicé por todo este tiempo por mi miedo a estar solo. Yo quiero y busco una mujer diferente a usted, una mujer que necesite ayuda y que vea las cosas que yo hago como wow, porque usted no lo hace, porque usted todas las cosas que yo hago usted las puede hacer. O sea, quiere una mujer interesada, una mujer que no trabaje, una mujer que le quite su dinero, una mujer que no lo apoye, que la mantenga y que le vea la cara de verdad. Que se abunden y que le aprovechen. Entonces, ¿en qué estaba pensando cuando me despojé de todas mis cosas por querer tener una vida con esa persona?
2: Qué yuca, qué yuca. Pero me faltó algo.
0: Así que, por favor, poneme la canción Flowers de Miley Cyrus. Porque como soy una mujer que puede hacer todo sola, al parecer no soy una mujer elegible.
2: Qué yuca complicado porque al final la amiga perdió todo y de una u otra manera eso afecta hacia dónde vayas y los prospectos hacia futuro que puedas tener con la otra persona. Dice que estaba pensando cuando le estaba mandando mucho dinero a una chica que hace TikTok y le estaba ayudando y después me terminó bloqueando, perdí todo mi dinero, dice. Y vaya cosa. Todo lo que están mencionando, recordemos de que nadie los ha obligado y lo han hecho porque ustedes han querido. Por eso la plataforma para que ustedes se puedan desahogar en qué estaban pensando. O sea, al final es como que no les caía el 20 o estaban cegados, etcétera. Pero eso es para que ustedes lo puedan conversar.
3: Hola, Ronnie. ¿Qué tal? ¿Cómo estás?
2: Hola, Michelle.
3: Aportando al tema, ¿qué estaba pensando cuando me gustó un infiel? Y creí que iba a cambiar por mí.
2: Ay, qué buen audio. Pero, amiga, tal cual, ¿en qué estabas pensando? Ay, no puede ser.

0: ¿Qué onda, Super Ronnie? Eso no es nada lo que me pasó a mí, viejo. Yo tuve que empeñar la casa para darle el dinero a mi pareja. Bueno, mi expareja. Para un supuesto negocio que iba a poner.
1: Qué barro.
0: Y resulta que se lo dio al exnovio para que se fuera para Estados Unidos. Y hasta después me dijo que ese era el negocio que él nos iba a pagar. Hasta ahorita. Hasta ahorita no viajé dinero, pero la metí presa.
1: Ay, no puede ser. Qué bueno por el final. Aunque hayas perdido el dinero, al menos se hizo justicia. Pero qué yuca, hasta dónde llega lo cegado que uno puede estar por esa persona que pensás que es tu complemento, tu equipo, tu team, tu crew, tu media mitad, y al final te la quiere hacer. Qué complicado, men. Este tipo de audios son los que a mí me choquean, me friquean, y yo digo, algún día va a quedar traumado, pero ese es el tema. ¿En qué estaban pensando? ¿Cuándo? Qué buen audio, brother, qué buen audio. Y lo importante es que al final se hizo justicia. ¿Cuánto le metieron preso, viejo? Contame. Ya ese día es parte del chambre, pues, pero 5:24 minutos.
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1: Ricky Martin, Bombón de Azúcar, qué buena canción.

0: querido Armando Cosme, otra canción para cantar así y disfrutar a esta canción. Para mí es top, de verdad. Uy. Ahorita me imagino que se están tocando con unos movimientos así medio exóticos, derritiéndose tipo sorbete, los dos, Daniel.
1: Sobre todo sí, porque las cabinas no tienen cámara.
0: Sí,
1: entonces...
0: uno, y dos, está oscura.
1: Y tres, tengo frío.
0: Otra canción para de este nivel.
1: Mira, a mí me gusta Te Quiero Tanto, de Onda Vaselina. Sí, tal vez pudieras comprender.
0: Esto no lo tenés, claro.
1: Que no sé cómo expresarme bien. Sí, tal vez.
0: No, pero no llego a ese tono yo. Bueno, pero démosle.
1: He dejado mi compu en digital, ¿verdad? No se me ha todavía, ¿verdad?
0: ahí entras por la terraza.
1: Sí, tal vez pudieras comprender.
0: Ahí vas.
1: Que no sé cómo expresar.

0: Ronnie, saludes, Cosme. Hey, este Cosme, me imagino que en el colegio era lo que andaba dando serenata en los grados para el 14 de febrero. A 2 horas la serenata. ¿Quién no vivió eso? No tuvo infancia, viejo.
1: Super Ronnie, nos vamos a ver más tarde, Super Ronnie.
2: Hey, va a andar Diego Cosme también ahora con nosotros. Ya te tengo en la mesa.
3: Pero solo Cimarrona. Hoy sí, ayer me tosteire de ahí.
4: Hey Ronnie, yo pensé que me había equivocado de estación. No, pensé que estaba escuchando los taconudos.
2: No, ya están viejos, ya y solo acosan mujeres nada más.
5: Ronnie, como vos has visto, yo soy algo chele. Entonces una vez, no sé en qué estaba pensando, cuando me puse bronceador, cuando me puse bloqueador,
2: puro camarón,
5: porque según yo iba a quedar doradita. Ha sido una de las peores quemadas que me he dado, Ronnie. O sea, quedé anaranjada y te lo prometo que se me hicieron hasta ampollitas en la piel.
2: Quedó color Luis Miguel cuando vivía en Acapulco.
3: Como que era Kerín, quedó. Acabo de entrar, entiendo por el contexto que estabas hablando de playas nudistas.
2: No, casi pues, pero no, estábamos hablando, cuando todos cometemos errores o malas decisiones, llega el punto de poder completar esta frase, ¿en qué estaba pensando cuándo? Como por ejemplo, Diego Cosme, ¿en qué estaba pensando cuando te acompañaste?
3: Estaba enamorado.
2: Por eso te digo que de repente puede existir alguna variable, como que estaba cegado, como que estaba clavado, como que, no sé, por ejemplo, acá salió un brother que estaba pensando cuando ya le dio 10 oportunidades a mi novia.
3: Yo ya te he contado que cuando estaba enamorado, no sé en qué estaba pensando, que le ofrecí a mi cuñada en ese momento que ella iba a cumplir 15 años, no te conté esta historia.
2: Una joya, tírala.
3: Chuchito, en su momento estaba enamorado y vos conociste a la individua porque trabajábamos en Actimalta todos y había llegado una cosita así. Ay, y Ronnie trabajaba en la agencia que nos contrató a nosotros.
2: Es cierto. Uy, rico eran los Actimalta heladitos.
3: Eran ricos. Pero era una cosita así chiquita, bien, bien bonita.
2: Pero era el diablo, ¿verdad?
3: Al final.
2: ¿Qué fin tuvo?
3: Nada, hoy casada y todo. Pero en su momento, yo enamorado, la hermanita iba a cumplir 15 años y viene Don Pompa. Y le dice a la suegra:
2: yo te preparo los 15 años.
3: Yo voy a ir a mezclar, yo le voy a llevar el audio, yo voy a llevar todo.
2: Eso es bello.
3: Chuchito, y 2 meses antes ella me corta. No, ya estábamos mal. Y en la fiesta, loco, yo había llevado un gran montaje, que no sé qué. Y lo peor que la fiesta fue en el Cerro de las Pavas. Por ahí había un local, ajá, de la familia. Y yo bien emocionado, tocando, y me había llevado otro amigo. No, loco, vamos hasta la 1. Eran como las 7:30.
2: Ahí entró con el otro.
3: Salgo a echar un chester.
2: No.
3: Y ella me dice, ¿podemos hablar? Y me dice, mire, sé que las cosas no están bien, pero sé que no es el momento. Pero sí creo que ya deberíamos de cortar. Y ya. Loco, me estaba cortando en la fiesta donde yo había dejado de ir a ganar a una boda por irme a tocar a la fiesta de la hermana. Donde yo había llevado el montaje fuera de San Salvador.
2: Que había gastado.
3: Una producción, pero no es nada el Tomorrowland, papi.
2: Y o sea, si lo ves del lado positivo, que hay que rescatar lo positivo dentro de todo.
3: No hay nada ahí, no hay nada.
2: ¿Cómo no? Si hay positivo.
3: No hay nada.
2: Porque le diste una experiencia, un show moment a esa criatura de 15 años que lo estaba
3: viendo. Bien lo acabas de decir, show moment. Porque justo me dijo eso. Entro y cabal toda la mara bailando la ventanita de Garibaldi y le digo a Michero, apaga esto y nos vamos. Apagué.
2: No, qué basura. ¿Cómo le vas a hacer si todos estaban ya activados ahí? No llores.
3: No, ya pasó. Pero ahí estaba la señora bailando como que eran gallinitas.
2: Es como trotadito la señora ahí.
3: Hay unas gallinitas que son alcancía, ya las has visto. Así eran las señoras bailando. Y ahí va mi amigo a pegarle la bilirrubina a esta. Le pego en la mano.
2: Mira, pero no, ya fuera broma. Cortaste todo.
3: O sea, ella me cortó. ¿Qué compete? Cortar la música.
2: No.
3: Nadie me estaba pagando.
2: ¿Y cómo le pegó la otra?
3: Qué galán que hubiera sonado.
2: No dejaste sonar la bilirrubina.
3: No, ni siquiera la mezcla. No llegamos a la mezcla. Me apagas todo esto y nos vamos. Así se quedó.
2: muerto.
3: Llega, no me acuerdo quién llegó y me dice, hey, ¿qué pasó? Mire, ha surgido una emergencia. No les dije por qué. No, no importa, vamos a poner el audio de acá. Una bocina, pero el audio interno, a saber qué pusieron, le dije a Michero.
2: ¿Y el tumor? ¿Qué onda ahí?
3: Nada, empecé a desarmar.
2: No. ¿Y el alma ahí, la criatura que hizo?
3: ¿Cuál de todas?
2: No, la que reciente acababa de cortar, justo en los 15 años. O sea, ella, ¿cuál fue la acción o el hecho que hizo?
3: No, ni la vi, solo me fui. Apagamos todo, metimos todo en un pickup. Oí el nivel de seriedad del montaje.
2: No.
3: Un pickup. Pusimos lazos. Se oye elegante, ¿verdad?
2: Sí, sí, sí.
3: Amarramos todo, un toldo por si llovía. Y nos venimos, bebé.
2: ¿Qué hora era, más o menos?
3: Ponele, ya eran las 9, ya habían disfrutado.
2: Ah, bueno, le diste al menos la mitad, le diste.
3: Era hasta la 1, pero retirada, le dije. Damos la R ya.
2: ¿Qué habrán hecho?
3: No sé.
2: No te quedó esa curiosidad. ¿Qué habrán hecho?
3: Pero ¿por qué te pones ellos? ¿Qué me hicieron a mí, Ronnie?
2: No, pero la criatura.
3: Carajo, ¿por qué estás velando por ellos?
2: 15 años tenía la niña, no tenía nada que ver. O sea, el problema era de ustedes.
3: Y
2: yo me pongo en el momento de ella.
3: ¿De qué?
2: O sea, que le apaguen la fiesta.
3: Loco, cuando vos traes un artista, te dan dos opciones. No digo que yo sea el artista, pero cuando vos pagas un show, o pagas el show completo, o pagas un K-show. No, no un show, un showcase.
2: ¿Y cuánto habías cobrado vos? Nada.
3: ¿Nada?
2: Nada. Imagínate, todavía la...
3: Ni había salido, no fregues, no había salido.
2: No, pues, pero en esta generación todavía esta no había sonado. Porque este es como el show moment de la noche.
3: Este y cuando no era cantante, que son las 2 de la bichada ahorita. Bueno, en su momento lo hice por amor. Después lo hice por despecho.
2: Pero ahí llega de lo que estamos hablando. ¿En qué estabas pensando cuando le fuiste a poner todo ese? Y ya sabiendo que las cosas estaban un poco mal.
3: Siento que estás viendo de menos el montaje, fíjate.
2: No, tu madre.
3: Loco, ¿sabes? Hasta me traje la flor con confetis, la que ponen en medio.
2: La que va
3: abriendo poco a poco,
2: sí.
3: Bueno, voy por mi compu, bebé. Te veo, bueno, te veo en un ratico.
2: Sí, sí, sí, venite. O sea, venite para acá.
3: Ok.
2: Anda, pues. Niña, para ustedes otra vez la canción que está en el momento. Directo a mí. Si hubiese sido el tiempo de hoy, esta canción no sonaría. Aquel apagándole todos los 15 años y la superestrella.

0: Mira, Ronnie.
1: Hola.
0: ¿En qué estaba pensando?
1: Sí.
0: En primer lugar, cuando regresé con mi ex.
1: Ay, no puede ser.
0: Ese es punto número uno. Y punto número dos, decido tener un bebé con él. ¿Vos? ¿En qué estaba pensando? Mi hijo es la mejor bendición, pero
1: decime,
0: ¿en qué estaba pensando en ese momento?
1: Es que es lo mismo de la criatura de 15 años. Así como la criatura de 15 años y tu bebé no tiene nada que ver, pues, pero en esa decisión, ¿en qué estaban pensando?
2: ¿Qué diablos estamos haciendo?
1: No voy a mencionar mi nombre, pero ¿en qué estaba pensando cuando? Cuando, ¿qué dice? Cuando le pagué casi dos ciclos a una ex novia mía en la Matías y yo dejé de estudiar para que ella estuviese siguiendo y adelantando la carrera, y al final me hizo la doble, me dio baje con el catedrático. Pero eso sí, viejo, no te voy a dar paja, que a los años un emprendimiento y pues me llevó buenos negocios. Espérate, lo último, no sé, ¿ella te lo trajo o vos lo pusiste o cómo?
3: Favor de Cosme, viejo, hasta yo lo hubiera hecho.
0: Ay, no, qué miedo, Cosme. Qué risa. La regó la chera, si hubiera esperado que terminara la fiesta,
1: sí,
0: para terminar.
1: Sí,
0: Cosme, este Cosme se peló. Pero está chivo, porque hay que se aprovechan. Está bueno.
1: No, porque se puso enojado, pero ahí la regó la chera, que lo hubiese cortado cuando terminó. Y incluso hubiese sido más dramático, porque ya todo apagando, desmontando, después de haberse cansado, después de haber pagado, ahí cortando todo y cabal, bajando una bocina, Cosme, ahí, fíjate que tengo que decirte algo, las cosas ya no están bien y ya no quiero estar con vos. Es más, yo lo hubiese disfrutado. O sea, si yo estaba ahí enfrente, en primera fila...
4: Eso es bello, que llegue ahí el Diego Cosme, porque no llega exigente, men. Tampoco.
1: De salsita.
4: No, este Cosme es demasiado vengativo. O sea, la demás familia no había hecho nada. Yo le hubiera dado por lo menos unos 15 minutos más, pa. Pues sí, para terminar el bloque, va.
5: Buenas tardes, Ronnie, buenas tardes. Si me agarró la tarde ahora, ya no pude conectarme hasta ahorita, pero saluditos.
1: Dice, ¿cómo puedo reclamarlo? La amiga que ganó entrada doble para el concierto de Arcángel en redes se va a comunicar contigo, amiga. Oye, en Instagram, felicidades porque ganaste, mira. Nunca había mandado audio, ya ves. Yo tuve un emprendimiento de comida y ella me conseguía eventos, tanto así que inclusive ya casada, el esposo me contrataba, pero nunca él supo que fuimos algo. Obviamente, pues, pero... Ronnie, ¿en qué estaba pensando cuando le daba dinero a mi ex pareja y no sabía que era para comprar una moto y luego vuelve con la ex y ya tenían hijos? Espérate, o sea, es amiga, dice. ¿En qué estaba pensando cuando le daba dinero a mi ex pareja y no sabía que era para comprar una moto? O sea, él. Y luego vuelve con la ex y que hasta ya tenía hijos. Uy, qué yuca.
6: Qué mala onda, Cosme, pobrecita la niña, ¿cómo se ha sentido? Yo creo que lo ha de odiar a Cosme cuando lo oyen.
1: Yo también.
6: Ni modo, comparado, ha sido más dramático.
1: Pienso lo mismo. ¿En qué estaba pensando cuando le pagué la carrera universitaria a mi ex y cuando ya consiguió trabajo de lo que se graduó, me mandó por allá?

0: ¿De qué estamos hablando? Pregunta, voy llegando. Hoy hemos estado hablando de qué estabas, o sea, qué estabas pensando cuando vos hiciste eso. Ya sé que porque has estado cegado, enamorado, clavado, o lo que sea. Pero en términos generales, ¿en qué estabas pensando cuando cometiste esa mala decisión? Que ya hoy, en seco y en frío, te cae el 20 que la regaste. Pues de eso hemos estado hablando. Y también de una ex de Cosme que le quitó la música a una pobre niña de 15 años también, dentro de lo que hemos estado conversando durante la tarde. Hoy nos vemos en Chato la Mascota. A partir de las 8 de la noche tenemos la party de La Urbana. Incluso Cosme creo que va a llegar. Creo que nos va a acompañar por ahí. Así que lléguense, va a estar muy buena hoy 8 de la noche en Chato la Mascota. Yo les recomiendo que se vayan en Uber para que solo ponen el destino, se bajan, se van de Uber y así. Y le han trabajado los amigos Uber también, que andan trabajando y dándolo todo y escuchando La Urbana.
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0: Amiga, brother, esta parte, aunque no seas hombre, aunque no tengas cabello, te tenés que hacer la paja que te agarras así el pelo, mira. Y hasta coreografía tiene.

0: otra vez. No culpes a la noche. No culpes a la playa. No culpes a la lluvia. ¿Será que no me amas?
1: Para que se reivindique, decirle a Come que invite a la quinceañera.
0: Bueno, pero eso fue hace rato. Esa niña es mayor de edad. Ya le voy a dar paja, fíjate.

0: Pues sí, por eso ya se puede cruzar la calle, ya es responsable de
1: de basura.
2: Que la haga como dijiste, de que la otra lo cortó. Ajá, que invite a la niña. Oye, teniendo su, bueno, si fue hace rato, 18 o 20 años, ya puede bailar con todos ahí en la tarima.
1: Quiero pasar lista, ¿quiénes van a ir ahora a la party de la Urbana? Quiero que me confirmen, por favor, que a quiénes me voy a encontrar ahora en la party de la Urbana. Audios, 7899-3749, ¿quiénes van ahora a la party de la Urbana?

0: Usted ya sabe que cuenta con mi presencia, la de mi hermana y toda la cuadrilla que llevo yo, viejo.
1: Ahí va a andar Emmanuel, ahí va a andar Emmanuel con la hermana y con toda su gente. ¿Quién más va ahora? Creo que Fraile me dijo que iba también, creo.
2: Paso lista, presente.
1: ¿Quién anda ahí? ¿Quién anda ahí? Apellido Medrano es. Fabix, tú no vas, Fabix.
3: Ay, Ronnie, hablando de eso que dice la amiga ahí, soy otra chele. Y yo la necia, que no. Decía que no me quemaba y que no me quemaba.
1: La paja.
3: Y que no sé qué, me había echado hasta el bronceador y todo. Había pasado un buen rato en la playa y no se me notaba nada, nada. Viene la niña, se mete un rato a la piscina y ya después se va a las sillitas para tomar el sol. Estuve como unos 10 minutos así de frente, después de espalda. Y mira, Ronnie, me voy pegando una quemada, pero horrible, horrible, horrible. Que te lo juro que no aguantaba ponerme la ropa. No, eso fue lo peor que me pudo haber pasado.
1: ¿Saben qué?
3: Así que entiendo ahí a la amiga. Sí, presente.
1: Qué bien que vas a ir ahora, Fraile. A mí me pasó algo similar, pero por andar trabajando, ¿saben? Que yo me la llevaba de bonito, así, que no sé qué, en la playa.

0: Vemos hoy por la noche, primero Dios.
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4: 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Son las
5: 6 de la tarde, en punto.
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